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1: Mira, dale a luz. Todavía ando buscando cuál es mi fecha de nacimiento, maestro.
2: ¿Cómo así?
1: Porque hoy hay gente que piensa que uno nació ayer.
2: Lo que pasa es que Judas cree que vendió a Jesucristo y lo que hizo fue que lo empeñó.
3: En mí no creyeron.
2: No aguantó la presión.
3: Me subestimaron.
2: Se tiró la soga.
3: Me dieron la espalda, sí.
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3: Cuando yo di la mano,
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material imprescindible para tener una buena actuación, una buena ejecución, una buena participación en tu programa Corazón de Tiza. ¿Qué va a ser si no una tiza blanca o de color, la que tú prefieras? Pintaremos un corazón de tiza en tu pared, bien grande, y dentro vamos a escribir siete nombres. Siete nombres de los que vamos a ir conociendo su historia a lo largo de la horita que dura este tiempo de radio, acompañando de buena compañía. Los saludos de quien va a estar hablándote, Javier La Onda Cuadrado. El abrazo a toda la peña. Un corazón de tiza que vamos a comenzar escribiendo el primero de los nombres, y lo vamos a hacer ya si está dibujado en tu pared.

0: con tu familia y con todos, ¿nos vas a cantar tu canción?
1: Sí.
2: ¿Sí?
1: Sí.
2: ¿Y tú vas a cantar?
1: Sí.
2: Allá, vamos a dar. 1, 2, 3 y...

Un buen día, Pitingo se trasladó a Madrid, donde estuvo trabajando cargando maletas en barajas. Hasta que un día su tía adoptiva, Salomé Pavón, le invitó a participar en una reunión de un grupo de artistas y aficionados al flamenco. De esa manera comenzó a relacionarse con gente del mundillo en la capital. En 2004, Pitingo colabora con Nono García en un tema para la banda sonora de la película de Pablo Carbonell titulada Atún y Chocolate. A raíz de este primer trabajo, comienza a colaborar con diferentes artistas, entre ellos con Rosario Flores, con quien interpreta el tema Sé que te amaré, de su álbum Samba.

La épica es un oficio y con esfuerzo y perseverancia, Anthony González ha llegado a dominarlo con maestría. A bordo de M83, el nombre de una galaxia en espiral a unos 15 millones de años luz de aquí. El músico francés parece embarcado en la misión de expandir cada vez más su desmedido anhelo personal de un carácter trascendental casi religioso. Entregas impecablemente producidas, repletas de canciones, elevadas a la categoría de himnos. Sus últimas producciones se presentan como la culminación de una empresa larga que empezará muy pertinentemente y comenzó en 2001 y que progresivamente ha ido afinando su vehículo interestelar.

The Killers terminó de grabar este álbum Hot Fuzz en noviembre de 2003. Junto a Jeff Zalman decidieron no cambiar los demos grabados anteriormente, ya que sentían una mayor espontaneidad, cosa que en las nuevas grabaciones no sucedía. Poco después volvieron a Londres para telonear a British Sea Power y para terminar de mezclar el álbum junto a Alan Mulder. Durante la primera parte de 2004 recorrieron el Reino Unido, Estados Unidos, siendo teloneros de Stellantis. Además, Morrissey les escogió para que abrieran en alguna de las fechas que él tenía en Estados Unidos. La primera gira propia de la banda comenzó en el Reino Unido en mayo de 2004.

también cuenta con un producto escrito que trata sobre la historia de los personajes gorila. Se escribió el libro Rise of the Ogre, el ascenso del logro, para relatar la vida ficticia de los integrantes, un elemento necesario para dar coherencia a un concepto de animación. Esta canción, On Melancholy Hill, fue la décima canción del álbum de Gorillaz, Plastic Beach. La canción iba a ser para el disco en solitario de Damon Albarn, titulado The Good, The Band of the Queen. Al final se tomó la decisión de que se la apropiarían los cuatro personajes animados.

The Charge es ese grupo formado en 2011 que deslumbraron a la crítica y público con el rotundo single que escuchamos, The Mother We Shared. Un tema en sintonía con el electropop ochentero. En 2013 ya se situaban como una de las grandes revelaciones de la temporada, algo que certificaron con la edición de The Bones of What You Believe, su prometedor en disco de debut. Con el paso de los años han sabido expandir su propuesta original hasta avanzar la épica del estadio, la consecución del estribillo perfecto, congregado por el camino a varias generaciones de devotos.

La Breja de Van Gogh es un grupo musical de género pop rock originario de San Sebastián, País Vasco, España. Su trayectoria en el mundo musical comenzó formalmente en 1996. Su vocalista durante los primeros 11 años fue Amaya Montero, quien en 2007 dejó la formación para iniciar su carrera como solista.

escuchamos el sencillo Change de Taylor Swift, un tema que fue seleccionado como parte de la banda sonora para apoyar a la delegación estadounidense en las Olimpiadas de Pekín 2008. El 12 de septiembre debutó Love Story, el sencillo más exitoso del álbum. Un vídeo de la canción que está basado en Romeo y Julieta. La canción fue segunda más descargada en iTunes Story in Top Dot Blood Song y la cuarta en el Billboard Hot 100.

No quería yo dejar de pinchar ese tema, el Love Story de Taylor Swift. La verdad es que me ha enamorado la historia, la canción, y quería compartirla con todos vosotros en Corazón de Tiza. Una canción basada en la historia de Romeo y Julieta. Y que además nos va a servir para ser ya el último nombre que escribamos en ese corazón de tiza. Y además nos haga la entradilla a lo que es la zona transición balancín. Una sección de corazón de tiza en la que pedimos tu participación. Sabes que colgamos dos nombres en una balanza. Un nombre en cada lado y tú decides quién se va y quién se queda. ¿Se quedará Taylor Swift? ¿Se quedará La Oreja de Van Gogh? Tú decides con tus nominaciones.

Al otro lado de la balanza nos encontramos a La Oreja de Van Gogh. Ya sabes que tus nominaciones nos llegan a través de un mensaje de WhatsApp. Y que para entrar en ese WhatsApp nos has de buscar en nuestra página oficial de Facebook, Corazones de Tiza. Dejarnos un me gusta bien grande y en el botón que hay arriba a la derecha te conducirá directamente a la aplicación WhatsApp de tu móvil. Ahí es donde has de nominar o bien a La Oreja de Van Gogh o bien a Taylor Swift. ¿Se va o se queda?

Te invitamos a meterte en nuestra zona de nuevas entradas. Siete nombres que también debes de nominar para que vayan subiendo y su nombre algún día sea escrito en tu corazón con una tiza. Entre esos siete nombres tenemos a Clean Bandit, a Otis Redding, a The Temptation, a The Pretenders, a Opa Dance, a Howard Jones. Y vuestra propuesta de entrada para la próxima edición de Corazón de Tiza, sonando ya en nuestro giradiscos, son los Radiohead.

Ahí está Radio Hit, que estará sonando en la próxima edición de Corazón de Tiza. Porque tú lo has nominado, porque tú lo has decidido. Y nos pasamos a nuestra zona de gustación, esa zona en la que volvemos a escuchar nombres y historias de grupos y de solistas que en un momento u otro llegaron a nuestros corazones.

Richard Marx ha colaborado, entre otros, con Madonna, con Laura Pausini, con Michael Bolton, Paulina Rubio, para quien escribió la canción Border Girl, haciendo las veces de productor. Ha grabado también canciones con Sarah Brannigan, Olivia Newton-John, entre otros, escribiendo canciones para las bandas sonoras de películas como Conexión Tequila o Anastasia.

Este tema tan divertido de LaToya Jackson pertenece al álbum sacado por ella misma en 1984. Fue el álbum más vendido hasta el momento. Se tituló Heart Don't Lie, con singles que tuvieron un notable éxito. El sencillo que daba título al álbum lo escuchamos y estuvo posicionado el 56 en el Billboard Hot 100, su única entrada en esa lista hasta la fecha.

Nothing y Antonelli formaron Snap en 1989 bajo los alias de Benito Benítez, John Virgo, Garrett III, ya que pensaban que el público tenía las ideas negativas preconcebidas de la música alemana. Su primer éxito, The Power, una combinación de casa y los elementos del hip hop que figura un número uno de muestras no autorizadas, tomando el loop de batería de King of the Beats por Mactronix, el rap de Dejar que fluyan las palabras por Chill Rob y la línea del clásico Tengo el poder de Love's Gonna Get You de Jocelyn Brown. Inicialmente fue lanzado en los Estados Unidos a través de Wild Pitch Records, pero después de Chill Rob G amenazó con emprender acciones legales, el rap fue regrabado por Turbo B, nacidos Doron Maurice Beder, el 30 de abril de 1967 en Pittsburgh, Pensilvania, y voces adicionales fueron grabadas por Penny Flord, aunque la mujer en el vídeo es Jackie Harris, o sea, todo un jaleo de grupo.

poco la cantante Pastora Soler se hacía conocida en el mundo de la música. Pero no fue hasta el lanzamiento de su tercer disco, Fuente de Luna, que la consagraría finalmente en el mercado musical. Un álbum que fue producido por el productor español Manuel Ruiz Queco y se lanzó en junio de 1999 bajo el sello de EMI Music y siguió la misma línea musical de su disco anterior, incluyendo temas de corte pop y sonidos árabes. El tema Dámelo Ya fue el primer gran éxito de la cantante sevillana, alcanzando el número uno no solo en España, sino también en países como Turquía, donde fue número uno durante 8 semanas consecutivas.

1984, Franco Battiato representa a Italia en el Festival de Eurovisión en Luxemburgo con esta canción, Il Treni di Torceur, formando un dúo con Alice y obteniendo el quinto puesto. Posteriormente, en 1985, lanza los reconocidos álbums Mondi Lontanissimi y Echoes of Sufi Dance, de los que se extrajeron los temas para singles La Estación de los Amores, Los Trenes de Torceur, Vía Láctea, Sentimiento Nuevo y No Time, No Spice. Para dos años más tarde saldría su también exitoso álbum Nómadas.

En 1985, los In lanzaron el álbum Listen Like Chips, cuyo sonido es un poco más rockero, pero sin dejar de lado sus influencias New Wave. La canción What You Need se colocó a inicios de 1986 en el top 10 en los Estados Unidos, convirtiéndose en el trampolín definitivo para el éxito internacional, que sería consolidado con su siguiente disco, Kirk, de 1987.

Saludos, buenos días, bienvenidas y bienvenidos a la Onda Local de Andalucía. Esta es la primera edición de Desde a Oeste y hoy es martes 14 de julio. Un día que comenzamos con...

Además, a última hora de la noche de este lunes conocíamos que habían sido identificadas 3 víctimas mortales más del incendio. Se trata de un matrimonio de origen belga y una mujer británica. De esta manera ya son 9 los identificados de las 13 personas que han perdido la vida en el incendio. Son 4 hombres y 5 mujeres y del total únicamente hay un ciudadano español. Horas antes, la sección civil y de instrucción número 3 del Tribunal de Instancia de Vera, en la provincia de Almería, había recibido las identificaciones de 6 de las personas que fallecieron a causa del incendio forestal en el municipio almeriense. En concreto, entre los identificados se encuentran una mujer de Francia, 5 ciudadanos del Reino Unido, 3 de Bélgica y una mujer de Estados Unidos que estaba casada con el varón español que perdía la vida. Por otra parte, el vicepresidente primero de la Junta y consejero de Presidencia, Sanidad y Emergencias, Antonio Sanz, ha solicitado su comparecencia a petición propia en el Parlamento de Andalucía para informar del que ya está considerado como el peor incendio que ha vivido nuestra comunidad de lo que llevamos del siglo. Es el apunte que traemos a nuestra portada. Vamos a repasar ahora más cuestiones de actualidad este martes con nuestra compañera Nicole Vargas.

0: Y seguimos hablando de incendios, Nicole. En este caso, el que se declaraba en un parque en Jun, en la provincia de Granada, ya está controlado.
1: Así lo ha decretado el plan Enfoca poco después de la medianoche de este martes 14 de julio. El incendio declarado en un paraje de la localidad granadina obligó este lunes a desplegar hasta 5 medios aéreos, además de 42 efectivos por tierra y 3 vehículos autobomba. Según informa el plan Enfoca en sus redes sociales, continúan trabajando en la zona en tareas de remate y liquidación. Por otra parte, en Málaga 2 personas han fallecido y otras 7 han resultado heridas en un accidente de tráfico en el que se han visto implicados 3 vehículos y ha provocado el incendio de un camión en la autopista AP7 a la altura del término municipal de Benavís. El fuego se propagó posteriormente a la masa forestal colindante próxima al jardín botánico de la zona. Si bien el plan Enfoca conseguía extinguir el incendio del camión en la tarde de este lunes sin que el fuego llegase a afectar a la zona forestal.
0: La Agencia Estatal de Meteorología ha activado este martes aviso amarillo por calor en Almería, Granada y Málaga.
1: Con temperaturas máximas que podrían llegar a alcanzar los 39 grados, las comarcas granadinas de la cuenca del Genil y Guadix y Baza se encuentran en alerta amarilla por temperaturas máximas de 39 grados entre la 1 del mediodía y las 9 de la noche. Asimismo, la zona malacitana de Sol y Guadalhorce se encuentra bajo nivel amarillo por temperaturas máximas de 37 grados en el mismo tramo horario, aunque se podrían alcanzar los 39 grados en el interior. Finalmente, la EMET también ha marcado aviso amarillo en el Valle de la Almanzora y Los Vélez, en Almería, por temperaturas máximas de 38 grados. El delegado de la EMET en Andalucía, Juan de Dios del Pino, informa que las temperaturas van a ir ascendiendo progresivamente y que a partir del sábado se podrían superar los 40 grados, advirtiendo de que esta situación puede dar lugar a la tercera ola de calor que se extendería durante los primeros días de la próxima semana.
0: La Unión Europea y el Reino Unido firman este martes el acuerdo que va a regir la relación de la colonia británica con el bloque comunitario tras la ruptura por el Brexit.
1: Lo que permitirá su entrada en vigor provisional un día después y que se concrete su principal hito, la supresión de la verja. La firma corresponderá a la Comisión Europea, que ha sido la que ha negociado en nombre de los 27 y en concreto a Maro Sefcovic, quien asumió todo el peso de la negociación, mientras que por parte británica se espera que quien acuda sea el secretario de Estado para Europa, Stephen Doughty. Un día después de que esto ocurra, el presidente del Gobierno, Pedro Sánchez, se desplazará a la línea de la Concepción en Cádiz junto con Álvarez para marcar la supresión de la verja y el fin de los controles de pasaportes entre España y El Peñón, que se trasladarán ahora al aeropuerto y serán dobles por las autoridades gibraltareñas y por la Policía Nacional Española.
0: Una cuestión que vamos a tratar más adelante en este informativo. Y otro punto, Nicole, Sanidad declara área en alerta por virus del Nilo Occidental el municipio sevillano de Constantina.
1: Así lo ha indicado la Dirección General de Salud Pública y Ordenación Farmacéutica de la Consejería de Presidencia, Sanidad y Emergencias de la Junta de Andalucía, tras detectarse mosquitos portadores del virus en una trampa instalada por la Diputación de Sevilla en la localidad. Se trata de la quinta localidad con detección de circulación del virus del Nilo Occidental este año en la comunidad autónoma, tras declararse área en alerta el municipio almeriense de Pulpí, Torredonjimeno en Jaén y el municipio sevillano

0: de Palomares del Río. También se detectó circulación en el municipio de Benacazón, si bien esta última estuvo separada a más de 1.500 metros de zonas residenciales, por lo que no fue necesario la declaración de área en alerta. Por su parte, la administración local debe intensificar las medidas de control ahora en Constantina y también el tratamiento de mosquitos transmisores de la enfermedad durante el periodo que el área esté en alerta, en este caso hasta el 10 de agosto.
1: ¿Y en la agenda del día que tenemos, Nicole?
0: A las 10 en Cártama, en Málaga, el presidente de la Junta de Andalucía, Juan Manuel Moreno, interviene en el inicio de obras del tramo de la autovía Casapalma-Cerralba. Más tarde, a las 12, se trasladará a Salobreña, en Granada, donde inaugurará el nuevo centro de salud de la localidad. Antes, a las 11 en Sevilla, alcaldes de los municipios sevillanos y gaditanos, junto a agentes sociales y ecologistas, valorarán los resultados del informe que documenta un agravamiento extremo del nivel de metales en peces del estuario. A las 11:30 en Cogollos Vega, Granada, el delegado del Gobierno de España en Andalucía, Pedro Fernández, preside el acto de inauguración de los baños árabes en el municipio tras su rehabilitación. Y a las 2 del mediodía en Vedar, Almería, la vicepresidenta tercera del Gobierno y ministra para la Transición Ecológica y el Reto Demográfico, Sara Hagensen, visita la zona afectada por el incendio de Los Gallardos.
1: Muchas gracias, Nicole. 8:38 de la mañana. Vamos a repasar algunas de las noticias que nos dejó este lunes para entender cómo viene este martes.

0: La Junta y el Gobierno Central recalcan la colaboración entre administraciones para hacer frente al incendio de Los Gallardos. El presidente del Gobierno, Pedro Sánchez, y el de la Junta, Juan Manuel Moreno, comparecían desde el puesto de mando avanzado del incendio de Los Gallardos, que se ubica en la localidad de Turre. El presidente del Ejecutivo Autonómico expresaba el agradecimiento, tanto suyo como de los alcaldes, de la operativa que se ha puesto en marcha en la lucha contra el fuego. Una actuación coordinada entre todas las administraciones con mucha intensidad y esfuerzo para hacer frente a las llamas. Es una suma de esfuerzos, ha dicho Moreno, encaminada a apagar el fuego y evitar nuevas víctimas. El presidente de la Junta mostraba su satisfacción por la ventana de oportunidades que ha dado el clima, que ha permitido la estabilización, y anunciaba que esperaban controlarlo en las próximas horas, como así ha sido. También expresaba su pesar por las víctimas de un incendio muy cruento y de una rapidez que han llamado la atención de las autoridades, hasta el extremo de decir que van a investigar cómo hacerle frente. Del mismo modo, quiso prevenir a la población sobre las semanas que están por venir después de que se hayan acumulado tres veces más superficie quemada en este 2026 en comparación con el mismo periodo del año pasado. El presidente de la Junta, de hecho, anticipa un verano muy duro.
1: Es más que probable que tengamos un verano muy duro, muy difícil, en esta parte más meridional de la península ibérica. Aquí el cambio climático está afectando de manera muy, muy, muy importante. Por tanto, yo pido también la cooperación y la colaboración. Aquí hemos hecho un esfuerzo de cooperación y colaboración las administraciones públicas, pero nos hace falta que también el conjunto de la ciudadanía asuma esa sensibilidad y esa autoprotección que es fundamental ante situaciones como la que previsiblemente, ojalá no suceda, pero que previsiblemente podemos tener.
0: Moreno incluso apuntaba que deben reflexionar sobre si deben incluir en el sistema educativo una cantidad de conocimiento suficiente para actuar en estas situaciones. Sobre el estado de salud de las personas heridas e ingresadas en la unidad de quemados del Hospital Virgen del Rocío de Sevilla, indicaba que se encuentran en una situación muy crítica, pero estable. Por su parte, Pedro Sánchez lamentaba también las víctimas mortales del fuego y deseaba la pronta recuperación de los heridos. Un Sánchez que recalcaba la importancia de la cooperación, unidad y coherencia en la actuación de las administraciones. En esa línea apuntaba que ha puesto a disposición todos los recursos del Estado que se han requerido para intervenir en la extinción del incendio, la investigación de los hechos y la reconstrucción de las zonas afectadas. En su intervención se refirió también a la importancia del cambio climático y al pacto contra la emergencia climática que ha propuesto su Ejecutivo.
2: Además de las instituciones, también lógicamente de la sociedad civil organizada, y cada uno desde el punto de vista individual tenemos que concienciarnos de que el clima está cambiando, de que los efectos de la emergencia climática cada vez se están agravando como consecuencia de que está superando las previsiones que hasta incluso los científicos nos vienen alertando desde hace ya un tiempo. Todos tenemos que poner de nuestra parte para que en efecto podamos articular ese gran acuerdo de país que nos permita garantizar una mayor seguridad a aquellos que viven en zonas que están sufriendo estas emergencias de protección civil.
0: El presidente del Gobierno terminaba su intervención recordando que la emergencia climática mata. Por último, agradecía la solidaridad y compromiso de otros gobiernos europeos y puesto en valor el mecanismo europeo de protección civil ante los difíciles y complejos meses que entiende Sánchez que vamos a tener por delante en materia de incendios. Y antes de conocer que Antonio Sanz iba a comparecer en el Parlamento, adelante urgía a Juan Manuel Moreno a dar explicaciones en la Cámara Andaluza por el incendio o pedirá una comisión de investigación. Así lo exigía este lunes el portavoz de Adelante, José Ignacio García, en una atención a medios en el Parlamento. García comenzaba trasladando un mensaje de pésame a los familiares y allegados de las víctimas del que ya es el incendio más grave en la historia de Andalucía. Además, José Ignacio García enviaba un mensaje de ánimo, apoyo y agradecimiento a todos los trabajadores desplegados por el incendio. Por ejemplo, representantes del Infoca, la Unidad Militar de Emergencias y las Fuerzas y Cuerpos de Seguridad del Estado, entre otros. Dicho esto, apuntaban desde Adelante Andalucía que han sido muy respetuosos en las primeras horas tras originarse el incendio porque consideraban que ante circunstancias como estas no se puede caer en el politiqueo y que es muy importante medir los tiempos y saber lo que hay que hacer en cada momento. Pero una vez que ha pasado el incendio, dice José Ignacio García, llega el momento de exigir explicaciones.
3: ¿No pretenderá el Gobierno que con 13 personas fallecidas en un incendio en Andalucía no se abra un debate y no se exijan explicaciones? Porque hay preguntas sin resolver sobre el incendio de Almería. Y exigimos una respuesta clara, inmediata y desde la más alta instancia de la Junta Andalucía. ¿Por qué no se envió el mensaje esa alerta? Y no queremos una respuesta de politiqueo, no queremos una respuesta política, queremos una respuesta técnica. ¿Se avisó a todas las víctimas de lo que tenía que hacer? ¿Sí o no?
0: Y una tercera pregunta que lanzan desde Adelante Andalucía a la Junta es por qué estaban incompletos los retenes del Infoca. Continuaba diciendo su portavoz José Ignacio García antes de poner de relieve que los trabajadores de ese organismo han tenido que hacer jornadas, dice, extenuantes por este incendio en los que se han estado jugando la vida. José Ignacio García.
3: Los sindicatos del Infoca estaban diciendo que los retenes, los equipos del Infoca estaban al 75% de su plantilla. ¿Por qué no estaban al 100%? Porque las autobombas no tenían el personal suficiente. Porque esta falta de personal que llevamos denunciando años se la han encontrado los trabajadores y trabajadoras del Infoca en ese incendio. Y han tenido que hacer jornadas extenuantes, jugándose la vida.
0: Además, les contamos que José Ignacio García enfatizaba así que desde Adelante exigen luz y taquígrafo sobre todo este asunto, al tiempo que se preguntan si el gobierno andaluz va a seguir en su política de negacionismo del cambio climático, porque hace apenas dos semanas, afirmaban, han firmado un documento de acuerdo con Vox que niega precisamente eso, el cambio climático, que ahonda en las políticas de negación del mismo, según ha señalado. Una petición, la de Adelante, de comparecencia de Juan Manuel Moreno, a la que se sumaba Antonio Maillo, el portavoz de Por Andalucía en el Parlamento, señalaba este lunes que no consentirán otra huida hacia adelante, como ocurrió con la crisis del cribado de cáncer de mama. Maillo advertía de que la coalición no descarta impulsar una comisión de investigación en el Parlamento si las explicaciones ofrecidas por el gobierno andaluz resultan insuficientes. Aseguraba que se necesitan explicaciones sobre el plan de verano, los medios humanos y materiales que estaban previstos y disponibles, los protocolos de prevención y las decisiones tomadas antes y durante el incendio.
4: No vamos a consentir una huida hacia adelante, como en el caso de los cribados. Hay muchas explicaciones que el gobierno tiene que dar, empezando por el plan de verano, los recursos disponibles y las decisiones tomadas.
0: Si se oculta información, si persisten las contradicciones o si las explicaciones no permiten aclarar lo sucedido, desde Por Andalucía van a impulsar una comisión de investigación. Era lo que decía Antonio Maillo, quien apuntaba también que las familias no merecen propaganda ni una huida hacia adelante, sino que merecen respuestas, transparencia y toda la verdad. Maillo volvía a trasladar el pésame y todo el cariño de la coalición a las familias de las víctimas del trágico incendio. Por Andalucía ha solicitado también la cronología completa del suceso, la cadena de mando establecida y el momento en el que se movilizaron los refuerzos. El portavoz de Por Andalucía también ha reclamado que se aclaren las denuncias realizadas por trabajadores del Infoca que aseguran que llevaban años advirtiendo de que el dispositivo no se encontraba completo. Y también sobre incendios, Moguer vive su tercer incendio forestal en dos semanas, aunque eso sí, ya está extinguido. Es un foco que se declaraba a las 3 menos cuarto de la tarde de este lunes en el paraje Arroyo de la Grulla de la localidad onubense y que se ha extinguido a la 1 y 20 minutos de esta pasada noche. Unos hechos que tienen lugar tan solo un día después de que se extinguiera otro incendio que había sido declarado también en la localidad en el paraje Camino de Tresmal. Sobre todo este asunto, Greenpeace pone el foco en la importancia de educar a la población en materia de incendios. Desde la organización ecologista alertan de la gravedad que están alcanzando los incendios en nuestro país. Según datos del Sistema de Información de Incendios Forestales de la Comisión Europea, el 1 de julio ya había ardido un 141% más de hectáreas que en el mismo periodo de 2025. Ante el escenario del incendio de Los Gallardos, uno de los más graves de lo que llevamos de siglo, perdiéndose esas 13 vidas por el camino, desde Greenpeace aseguran que este episodio pone en evidencia una realidad que consideran clara. Mónica Parrilla, su responsable de incendios, ha alertado de que las comunidades científicas prevén que estos fuegos aumenten hasta un 50% de aquí a final de siglo. Ante esta situación, desde la organización plantean la importancia de cumplir con los planes preventivos y la necesidad de trasladar a la sociedad esta información y hacerla partícipe de ella.
5: Es fundamental el cumplimiento de los planes preventivos de emergencia local, de autoprotección, que se está hablando mucho estos días, ¿no? Es fundamental evaluar ese grado de cumplimiento e implementación de esta planificación, pero además es fundamental trasladarla a la sociedad, ¿no? Necesitamos una cultura forestal, una cultura de riesgo, y necesitamos sacar esos planes de los despachos, dotarlos con recursos, es fundamental trasladarlos a la sociedad mediante información, participación, simulacros, porque sin conocimiento no hay autoprotección.
0: Y un último apunte. Francisco de la Torre ha anunciado que repetirá como candidato a la alcaldía de Málaga. El primer edil de la capital costasoleña ha anunciado este lunes que va a repetir de nuevo como candidato del Partido Popular a la alcaldía de la ciudad en las elecciones municipales previstas para 2027. Se trata del segundo regidor más longevo en el cargo entre las grandes ciudades españolas, solo por detrás de Miguel Ancho Fernández Lores, alcalde de Pontevedra desde 1999. A través de un vídeo publicado en sus perfiles en redes sociales, de la Torre, que rige los destinos de la ciudad desde el año 2000, ha apuntado como retos la vivienda, alcanzar sueldos más altos y una mejor formación. Igualmente apuesta por ser fuerte en cultura y tecnología y avanzar en la economía circular del agua y todo tipo de residuos. Por ello ha asegurado que mientras la salud se lo permita, le dedicará a Málaga todo su tiempo, atención y energía.
6: pienso en el futuro. Imagino cómo seguiremos evolucionando y a dónde llegaremos, sumando nuestro esfuerzo y dedicación. Pero aún quedan grandes retos, comenzando por la vivienda. Hemos atraído inversión y empleo de calidad. Ahora debemos lograr sueldos más altos y también mejor formación. Llevo 26 años como alcalde. Me preguntan insistentemente si voy a volver a ser candidato de nuevo. Esa es precisamente la segunda cosa de la que quiero hablarte. Sí, voy a presentarme. Estoy dispuesto a seguir dedicándole a Málaga todo mi tiempo, toda mi atención, toda mi energía.
0: Son las 8:50 minutos de la mañana. Hacemos un mínimo alto de segundos y a la vuelta vamos a hablar de la Mezquita de Sevilla.

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1: Sevilla ya lleva dos décadas buscando un emplazamiento para la comunidad musulmana. Hay que remontarse al año 2005. Por entonces, el ayuntamiento cedió unos terrenos en el barrio de Los Bermejales, pero las protestas vecinales acabaron por tumbar el proyecto. 20 años después, la iniciativa para construir un centro cultural islámico en la capital andaluza parecía mejor encaminada. El edificio está diseñado por el arquitecto sevillano Guillermo Vázquez Consuegra y el suelo es privado. Sin embargo, la semana pasada, el vicepresidente segundo y consejero de Turismo, Justicia, Desregulación y Administración local de la Junta, Manuel Gavira, llevaba esta cuestión a la sala de prensa del Parlamento de Andalucía. Lo hacía el pasado miércoles. Allí señalaba la disposición de su formación a intentar paralizar la mezquita prevista en el polígono sur de Sevilla porque dicen estar en contra de la islamización de los barrios, aunque entienden que lugares como ese son los indicados para impartir la asignatura de lengua árabe y cultura marroquí, algo que el acuerdo entre PP y Vox contempla que no se haga en los centros educativos donde se imparte. Escuchamos a Manuel Gavira.
2: Evidentemente nosotros, que es la idea, estamos en contra de la islamización de nuestros barrios, pero yo lo que quiero es que todos ustedes hoy se vayan con este concepto, prioridad musulmana, y quiero que este concepto ahora hablen ustedes y digan, todos los que decían que vos eras racista por lo de la prioridad nacional, que lo digan de esto, los que decían que era ilegal, que lo digan de esto, y los que quieren que sus hijos den lengua árabe y cultura marroquí, que se vayan a esta mezquita si se construye, y vamos a ver qué resortes tenemos para intentar paralizar esto.
1: Finalmente, el pasado viernes, la Gerencia de Urbanismo del Consistorio Hispalense, gobernado por el PP con el apoyo de Vox, aplazaba de nuevo la licencia para la construcción de este centro. Por cierto, sobre este asunto tenemos que decir que cuando Manuel Gavira hablaba de prioridad musulmana, hacía referencia al titular del diario ABC, que recogía precisamente esa expresión. A preguntas de esta casa, la Onda Local de Andalucía, la portavoz adjunta del Grupo Socialista en el Parlamento, Ángeles Ferriz, achacaba esta circunstancia precisamente a Vox y decía que esta formación no engaña a nadie.
3: Yo es que creo que Vox no engaña a nadie, es decir, no es nada nuevo lo de Vox. A mí, en el Ayuntamiento de Sevilla no me va a sorprender ya absolutamente nada porque hemos visto cómo se hacían las cesiones que hubiera que hacer para mantener el gobierno. Pues arrastran a esta tierra a lugares donde para nada nos representan. Esta tierra, Andalucía, a lo largo de los años ha sido, bueno, pues un conjunto de cultura, de convivencia, de solidaridad, de entendimiento, y en fin, y ahora estamos sometidos a una imposición que el PP está encantado.
1: Y lo último que sabemos sobre este asunto, y lo publican los compañeros del Correo de Andalucía, es que esta semana no se va ni a aprobar, eso sí, ni a rechazar la licencia de obras, porque a raíz del escrito que presentó Vox se ha encargado un informe técnico y jurídico y hasta entonces no sabremos cómo se avanza en esta situación. De hecho, son palabras del portavoz del Ayuntamiento de Sevilla, Juan Bueno. Vamos a saludar a esta hora de la mañana para hablar de este asunto a Jalil Nieto. Él es vicepresidente y portavoz de la Fundación Mezquita de Sevilla. Jalil, buenos días y bienvenido a la Onda Local de Andalucía.
4: Buenos días.
1: Quería saber, en primer lugar, ya que has estado escuchando, si hemos explicado bien la situación.
4: Hombre, lo que se ha expuesto es lo que se ha dicho en esas instancias. Hay mucho más, evidentemente, de lo que mucho más que está ocurriendo. Pero el planteamiento de la clase política a nivel andaluz está expresado bien, sí.
1: Y a partir de aquí, como la iniciativa la impulsan vecinos, como por ejemplo usted o tú, si me permites el tuteo, que lleváis toda la vida en el barrio de Bellavista, ¿a qué achacáis esta situación? ¿A que después de 20 años no se pueda construir un centro para la comunidad islámica en Sevilla?
4: El fondo es un lenguaje populista que busca extraer votos en todos los nichos sevillanos. Esto es evidente. Nosotros, en nuestra comunidad, somos gente que estamos dedicados al conocimiento de Dios. Hay quien lo expresa yéndose en monasterio y hay quien lo expresa en contacto con la sociedad. Nosotros queremos expresar nuestro sentir, nuestro creer y nuestro vivir de una manera que esté de acorde a la forma de cultura en la que estamos viviendo, puesto que somos gente de la cultura andaluza y europea. No somos ni somos extranjeros ni somos árabes de cultura. Otra cosa es que el árabe forme parte de nuestro acervo, pero nosotros somos gente de esta tierra, nacidos aquí, criados aquí, estudiados aquí. Por ponerte un ejemplo, tengo tres hijas universitarias, dos de ellas emprendedoras con un incipiente negocio, negocio que están poniendo en marcha. Tengo un hijo, máster en veterinaria. Y tengo otro hijo que es productor ejecutivo de televisión. Es decir, somos de aquí, queremos expresarnos como queremos expresarnos como gente de aquí.
1: Hablamos de una comunidad, la musulmana, que aproximadamente se calcula que sois unas 9.000 personas que vivís en Sevilla, y en concreto el centro se estima aproximadamente, el espacio, en unos 6.200 metros cuadrados. Esta es la situación a grandes rasgos, y de hecho el centro, y así lo decide desde la fundación, tiene un objetivo, que es difundir el patrimonio histórico, científico-médico, musulmán, y también pues tiene profesionales titulados y cualificados que van a estar al servicio de la sociedad. Dentro de eso hay también unos servicios médicos, pero esa polémica, precisamente la de los servicios médicos, es a la que se han agarrado, en este caso desde Vox, para poner algunas pegas al proyecto y tenerlo de momento encallado a nivel administrativo. Pero ¿cuál es la interpretación?
4: Es una mentira creada, es una falsedad creada. Nosotros no hemos dicho eso en ningún... Tenemos un documento que se ha mandado a la prensa con 100 páginas para explicar, y le llamamos a ese documento plan director, para explicar toda nuestra 100 páginas para explicar todo, responder todas las preguntas, dejar todas las cuestiones claras. Ese proyecto se hizo por parte de toda la comunidad, se reunieron en grupos, hubo un grupo de salud y medicina, puesto que tenemos médicos titulados y personas que trabajan en el área de sanitaria. Ese grupo elaboró un documento. En el documento, que te lo puedo enviar, además es visible, está en nuestra página web, en ese documento dice consulta médica. No dice nada más, ni ambulatorio, no, consulta médica, abierta a todos. Y se atenderá especialmente la particularidad musulmana. ¿Te parece que eso es prioridad musulmana? Abierta a todos, es decir, a cualquier persona que venga a nuestro centro cultural islámico, que es otra cosa que no nos han querido dar. El proyecto se llama Centro Cultural Islámico de Sevilla. La Fundación Mezquita de Sevilla es una fundación que está registrada en el Patronato de Fundaciones del Ministerio de Cultura de España y auditada anualmente por él. Esto no nos lo han querido dar. Y lo que se está haciendo es extrapolar ciertos rasgos xenófobos e islamófobos hacia la sociedad como discurso fácil. Si tuvieran decencia, se habrían leído el documento. Pero creo que Vox tiene un déficit, el déficit de la honestidad.
1: Además hay que añadir, aunque nos estamos quedando sin tiempo estas cosas de la radio, que la mezquita solo ocuparía en torno a un 20% de toda la superficie que ya hemos dicho que contiene el recinto, sí, y que albergaría 400-500 personas. No estamos hablando de precisamente una macro mezquita, sino un centro en todo el valor de esa expresión.
4: Un centro cultural islámico, que la mezquita es el 20%, nosotros le llamamos la sala de oración, que es la gran mezquita, ¿no? La sala de oración del Centro Cultural Islámico tiene 400 metros. Puede albergar a unas 500 personas, máximo 1.000.000 apretaditos, pero no más. Entonces, esto no se nos ha querido unir y se está haciendo al antiguo proyecto de Bermejales. Esto es un esquema ya sabido, ¿eh? Están repitiendo el mismo esquema. ABC extrapola el asunto y lo dimensiona de una manera que crea el abismo social. En el otro caso, Conchita de Bermejales recoge el testigo y actúa. En este caso es vos, ya no necesitan a Conchita. Después, el lenguaje xenófobo, todo el odio y la agresividad que llevan dentro la expresan poniendo cabezas de cerdo o manitas o colgando orejas y patas de cerdo en la cantera del terreno. Y después pasarán a las necesidades que tiene de sus socioculturales que tiene la zona.
1: Jalid, tenemos el lenguaje. Te pedimos disculpas, tenemos que dejarlo aquí, que ya son justo las 9:00 de la mañana, pero seguiremos muy de cerca este asunto y te damos las gracias por atendernos estos minutos en la Onda Local de Andalucía.
4: Perfecto, gracias.
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Continuamos en directo aquí en la Onda Local de Andalucía, acompañándoles desde las 8:30 de la mañana, la primera edición de Este a Oeste. Hoy es martes 14 de julio, un día que arrancamos contándoles que el incendio de Los Gallardos ya está controlado. A las 6:15 de la tarde de este lunes, el Servicio de Extinción de Incendios Forestales de Andalucía, el Plan Infoca, cumplía el anuncio que había hecho horas antes el presidente de la Junta, Juan Manuel Moreno, quien en su comparecencia junto al presidente del Gobierno, Pedro Sánchez, a primera hora de la tarde, anunciaba que esperaba que tendrían controlado el fuego a lo largo del día. En estos momentos, según la última actualización de las 10:10 de la pasada noche, se encuentran sobre el terreno 46 efectivos terrestres y 4 camiones autobomba que se están encargando de las tareas de remate y liquidación del fuego. Además, a última hora de la noche de este lunes, conocíamos que habían sido identificadas 3 víctimas mortales más del incendio. Se trata de un matrimonio de origen belga y una mujer británica. De esta manera, ya son 9 los identificados de las 13 personas que han perdido la vida en el incendio. Son 4 hombres y 5 mujeres, y del total, únicamente hay un ciudadano español. Horas antes, la sección civil y de instrucción número 3 del Tribunal de Instancia de Vera, en la provincia de Almería, había recibido las identificaciones de 6 de las personas que fallecieron a causa del incendio forestal. En concreto, entre los identificados se encuentran una mujer de Francia, 5 ciudadanos del Reino Unido, 3 de Bélgica y una mujer de Estados Unidos que estaba casada con el varón español que ha perdido la vida. Por otra parte, el vicepresidente primero de la Junta y consejero de Presidencia, Sanidad y Emergencias, Antonio Sanz, ha solicitado su comparecencia a petición propia en el Parlamento de Andalucía para informar del que ya está considerado como el peor incendio que ha vivido nuestra comunidad en lo que llevamos de siglo. Es el apunte que traemos a nuestra portada. Vamos a repasar más asuntos de actualidad este lunes con nuestra compañera Nicole Vargas.

0: aunque lo escucharemos dentro de unos instantes, pero de momento vamos con la Agencia Estatal de Meteorología, que activa este martes, Nicole, aviso amarillo por calor en Almería, Granada y Málaga.
1: Así es, con temperaturas máximas que podrían llegar a alcanzar los 39 grados. Las comarcas granadinas de la cuenca del Genil y Guadix y Baza se encuentran en alerta amarilla por temperaturas máximas de 39 grados entre la 1 del mediodía y las 9 de la noche. Asimismo, la zona malacitana de Sol y Guadalhorce se encuentran bajo nivel amarillo por temperaturas máximas de 37 grados en el mismo tramo horario, aunque podrían alcanzar los 39 grados en el interior. Finalmente, la EMET también ha marcado aviso amarillo en el Valle del Almanzora y Los Vélez en Almería por temperaturas máximas de 38 grados. El delegado de la EMET en Andalucía, Juan de Dios del Pino, informa que las temperaturas van a ir ascendiendo progresivamente y que a partir del sábado se podrían superar los 40 grados, advirtiendo de que esta situación puede dar lugar a la tercera ola de calor que se extendería durante los primeros días de la próxima semana.
0: Pues otro día más que no nos ponemos el abrigo. La Unión Europea y el Reino Unido firman este martes el acuerdo que regirá la relación de la colonia británica con el bloque comunitario tras la ruptura por el Brexit.
1: Lo que permitirá su entrada en vigor provisional un día después y que se concrete su principal hito, la supresión de la verja. La firma corresponderá a la Comisión Europea, que ha sido la que ha negociado en nombre de los 27 y en concreto a Maro Sefcovic, quien asumió todo el peso de la negociación, mientras que por la parte británica se espera que quien acuda sea el secretario de Estado para Europa, Stephen Doughty. Un día después de que esto ocurra, el presidente del Gobierno, Pedro Sánchez, se desplazará a la línea de la Concepción en Cádiz junto con el ministro Álvarez para marcar la supresión de la verja y el fin de los controles de pasaportes entre España y El Peñón, que se trasladarán ahora al aeropuerto y serán dobles por las autoridades gibraltareñas y por la Policía Nacional Española.
0: Una cuestión que vamos a abordar en unos minutos con Juan Carlos Ruiz Bois, alcalde de San Roque. Sanidad declara área en alerta por el virus del Nilo Occidental el municipio sevillano de Constantina.
1: Así lo ha indicado la Dirección General de Salud Pública y Ordenación Farmacéutica de la Consejería de Presidencia, Sanidad y Emergencias de la Junta de Andalucía, tras detectarse mosquitos portadores del virus en una trampa instalada por la Diputación de Sevilla en la localidad. Se trata de la quinta localidad con detección de circulación del virus del Nilo este año en la comunidad autónoma, tras declararse área en alerta el municipio almeriense de Pulpí, también Torredón Jimeno en Jaén y el municipio sevillano de Palomares del Río. Además, se detectó circulación en el municipio de Benacazón, si bien esta última estuvo separada a más de 1.500 metros de zonas residenciales, por lo que no fue necesario la declaración de área en alerta. Por su parte, la administración local debe intensificar ahora las medidas de control en Constantina y el tratamiento de mosquitos transmisores de la enfermedad durante el periodo que el área esté en alerta, en este caso hasta el 10 de agosto.
0: ¿Y la agenda del día que tenemos, Nicole?
1: A las 10 de la mañana en Cártama, en Málaga, el presidente de la Junta de Andalucía, Juan Manuel Moreno, intervendrá en el inicio de obras del tramo de la autovía Casapalma-Cerralba. Más tarde, a las 12, se traslada a Salobreña, en Granada, donde inaugurará el nuevo centro de salud de la localidad. A las 11 de la mañana, Facua Sevilla, junto a ediles de Coria del Río, Los Palacios y Sanlúcar de Barrameda, también COAG Andalucía, la Asociación de Empresarios Acitur de Chipiona, la Comunidad de Regantes del Bajo Guadalquivir, Salvemos el Guadalquivir y Ecologistas en Acción, entre otros, informan acerca del nivel de metales pesados en peces del estuario del río Guadalquivir. Todo ello en la sede de Facua, en Sevilla, a las 11 y media. Además, a las 11 y media, en Cogollos Vega, Granada, el delegado del Gobierno de España en Andalucía, Pedro Fernández, preside el acto de inauguración de los baños árabes en el municipio tras su rehabilitación. Y a las 2 del mediodía, en Bedar, en Almería, la vicepresidenta tercera del Gobierno y ministra para la Transición Ecológica y el Reto Demográfico, Sara Jensen, visita la zona afectada por el incendio de Los Gallardos.
0: Muchas gracias, Nicole. 9 y 7 minutos de la mañana. Vamos a acercarnos ahora a la Dirección General de Tráfico para saber cómo están las carreteras andaluzas a esta hora de la mañana. Allí está Daniel González. Sale, buenos días.
2: Muy buenos días. A esta hora van a encontrar complicaciones si circulan ya en Granada en la A92 a la altura de Chauchina, de salida de la capital granadina. También en la A7 en Almería hay circulación lenta en los entornos de Viator en sentido ya a Murcia, y encontrarán tráfico lento en Jaén en la autovía A4 en los entornos de Carboneros en sentido norte ya en sentido Castilla-La Mancha.
0: Muchas gracias, Daniel. Y las previsiones del tiempo las conocemos de la mano de Juan Carlos Piña, que está en la Agencia Estatal de Meteorología. Buenos días.
3: Buenos días, ¿qué tal? Hoy en Andalucía continuamos con tiempo estable en un día en el que sopla viento flojo variable con brisas en el litoral y las temperaturas suben en el tercio oriental y se mantienen sin cambios en el resto de la comunidad. Máximas de 39 grados en Granada, 37 en Córdoba y Málaga, 36 en Jaén, 33 en Sevilla, 30 en Almería, 28 en Huelva y 26 en Cádiz. La EMET ha activado avisos por calor en puntos del interior oriental y en la Costa del Sol. Es una información de AEMET.
0: Muchas gracias, Juan Carlos. 9:08 de la mañana, hacemos una breve pausa y a la vuelta visitamos la información más cercana, la información local y provincial.
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0: Empezamos este recorrido por Huelva, que supera por primera vez la media andaluza en reciclaje de papel y cartón. Nos lo cuenta nuestro compañero Juan Antonio Hipólito, desde Onda Minera en Nerva, Onda Local de Andalucía en Huelva. Buenos días.
1: Buenos días, Andalucía. En la provincia onubense, Huelva ha alcanzado por primera vez un importante hito en materia de reciclaje al situarse por encima de la media andaluza en recogida selectiva de papel y cartón. Según los datos correspondientes a 2025, facilitados por Ecoembes, cada onubense depositó una media de 15,7 kilos de papel y cartón en los contenedores azules, un 5% por encima de la media andaluza, con 13,9 por habitante y año, y un 7% más que en el año 2024. En la cuenca minera, la subdelegada del Gobierno de España en Huelva, María José Rico, ha visitado el municipio de Berrocal para conocer el desarrollo del proyecto Cuatro Elementos de Berrocal, una iniciativa financiada por el Ministerio de la Transición Ecológica y el Reto Demográfico, con una inversión de 180.000 euros destinada a impulsar un modelo de desarrollo sostenible que convierta el patrimonio natural, científico, histórico y paisajístico del municipio en una oportunidad de crecimiento económico y de lucha contra la despoblación. Y concluimos el repaso a la actualidad informativa de la provincia de Huelva en nuestro municipio con el nervense Denio Hernández Vázquez, que ha conseguido situar el nombre de nuestra localidad en el panorama internacional tras obtener el récord Guinness por crear el árbol frutal con mayor diversidad de especies injertadas del mundo. Bautizado como Minerva, el ejemplar reúne 9 especies distintas en un total de 42 variedades frutales creciendo sobre un único tronco. Un logro certificado oficialmente tras superar un exigente proceso de verificación científica. Nos despedimos con cielo soleado, 20 grados de temperatura y deseando un buen día para toda Andalucía desde la provincia de Huelva.
0: Gracias, compañero. Y en Cádiz arranca la Feria del Carmen y la sala en San Fernando. Nos lo cuenta nuestra compañera Inma Forja desde Radio Chiclana, Onda Local de Andalucía en Cádiz. Buenos días.
2: La Feria del Carmen y de la Sala arranca hoy martes en San Fernando con una programación marcada por el deporte y la música. El ayuntamiento ha instalado una pantalla gigante en el Parque Almirante Laulé para poder disfrutar la semifinal del Mundial entre España y Francia. Debido al encuentro, la proclamación de la salinera mayor se adelanta a las 8 de la tarde. Tras el partido actuará Tomasito y a continuación pues el cartel musical continuará con Marisol Bizcocho el próximo miércoles, Radio Macandé el jueves, Álvaro García el viernes y Las Rodes el sábado. En otro orden de cosas, el Parque Metropolitano Marisma de los Toruños y Pinar de la Algaida ofrecerá durante julio y agosto una programación gratuita con actividades de naturaleza, cultura y ocio para todos los públicos. Entre las novedades destacan los martes camaleónicos dedicados a la conservación del camaleón y las aventuras nocturnas con recorrido, guiados y actividades. Hablamos del tiempo porque según las previsiones meteorológicas hoy tendremos nubes y claros con temperaturas muy agradables que llegarán a máximas de 25 y 20 de mínima gracias al viento de poniente. Es todo desde Radio Chiclana. Muy buenos días.
0: Muchas gracias, compañera. Nos vamos a Jaén. La provincia contabiliza un 6,75% menos de accidentes laborales desde enero hasta abril de 2026. Una información de nuestro compañero Ramón López desde Radio Martos, Onda Local de Andalucía en Jaén. Buenos días.
3: La Comisión Provincial de Prevención de Riesgos Laborales ha dado a conocer los datos de los accidentes laborales que han tenido lugar en la provincia de Jaén en el primer cuatrimestre de 2026. La cifra ha sido menor a la que se registró en el mismo periodo de 2025, un año en el que 1.894 accidentes con baja laboral se han producido de enero a abril de este año 2026. La bajada se sitúa en el 6,75% según los datos aportados por la delegada del Gobierno en funciones, Ana Mata, que manifestó el compromiso de la Junta de seguir trabajando para que sea mayor el descenso de esta situación de accidentes laborales en la provincia de Jaén. Una provincia donde la UNED incorpora un novedoso grado de inteligencia artificial para el próximo curso, una titulación que responde a la creciente demanda de profesionales y seguro que va a abrir oportunidades laborales en sectores estratégicos como la tecnología, la investigación, la banca o la sanidad, según ha dado a conocer el director de la UNED en la provincia. Una provincia, la nuestra, donde va a experimentarse un aumento de las temperaturas. La máxima hoy provincial la tendrá Andújar con 38 grados. 37 de máxima tendrán en Cazorla y Linares. En Martos la máxima será de 35 y en Jaén Capital han tenido 21 grados de mínima y 36 de máxima en la jornada de este martes. Esta es la información que hoy les ofrecemos desde la provincia de Jaén.
0: Gracias, compañero. En Córdoba, el Ayuntamiento de Lucena moviliza más de 883.000 euros para mejorar las instalaciones deportivas. Una información de nuestro compañero Jesús Ruiz desde Onda Marina, Onda Local de Andalucía en Córdoba. Buenos días.
4: Así es, Andalucía, el Ayuntamiento de Lucena, a través del Servicio Deportivo Municipal, va a ejecutar durante los próximos meses un plan de inversiones superior a 883.000 euros para ampliar, modernizar y mejorar las principales instalaciones deportivas de la ciudad. Las actuaciones se van a desarrollar en la ciudad deportiva, el Estadio Ciudad de Lucena, la piscina climatizada y varios pabellones municipales. La mayor inversión prevista será la renovación integral de la pista de atletismo con un presupuesto estimado de 370.000 euros. También le contamos que la subdelegada del Gobierno en Córdoba, Ana López, y el alcalde de Puente Genil, Sergio Velasco, han visitado ayer lunes las aulas de la DGT de la localidad pontanesa. Unas instalaciones que en los últimos meses ha sido objeto de una importante inversión de cara a su modernización, tecnología y digital. En el acto también ha estado presente la jefa provincial de Dirección General de Tráfico en Córdoba, Piedad Sánchez. Durante la rueda de prensa, el alcalde informó que la inversión realizada por el Ayuntamiento pontano para adaptar tecnológicamente las aulas de la DGT ha ascendido a más de 36.200 euros. Y por último, invitamos a toda la audiencia de Andalucía, evidentemente de la provincia de Córdoba, nuestra feria, la primera de ellas, en honor a la patrona Santa Marina de Aguas Santas. Estará vigente del 17 al 19, siendo el 18 la fiesta local en Santa Marina de Aguas Santas. En cuanto al tiempo, bueno, pues vamos a tener máximas de 37, mínimas de 20. En la actualidad tenemos 24 grados centígrados. Es todo desde la provincia de Córdoba.
0: Muchas gracias, compañero. Y nos vamos a Málaga. Detienen una semana después a un sospechoso del atropello mortal de la menor noruega en la A7, en Mijas. La adolescente falleció tras ser arrollada por un vehículo cuyo conductor se dio a la fuga. Nos lo cuenta nuestro compañero Francisco Javier Vargas desde Radio Pizarra, Onda Local de Andalucía, en Málaga. Buenos días.
5: Saludos. La Guardia Civil ya ha detenido a un conductor como sospechoso del atropello mortal de Nicoline, la joven noruega de 17 años que falleció hace una semana en la A7 a su paso por Mijas y que habría abandonado el lugar tras el siniestro. El arresto se ha producido este lunes, una semana después del fatal accidente. Cambiamos de asunto. Protección Civil de Pizarra hace balance del trabajo desarrollado por la Escuela de Protección Civil y Emergencias durante el curso. La iniciativa ha permitido formar a más de 2.100 personas mediante simulacros, talleres de prevención y formación en soporte vital básico en centros educativos y sociales del municipio. Y en agenda esta mañana a las 10, el presidente de la Junta de Andalucía, Juan Manuel Moreno Bonilla, será el encargado de poner la primera piedra de las obras de desdoblamiento de la A357, la autovía del Guadalhorce. Esta obra, que ya ha comenzado a ampliar la autovía desde Casapalma, que es Cártama, hasta Cerralba, que pertenece a Pizarra. Se harán 4,2 kilómetros nuevos, que contará con un plazo de ejecución de 36 meses. En cuanto al tiempo, cielos despejados y 21 grados de temperatura mínima. Hoy el mercurio en la zona alcanzará los 38 grados en las horas centrales de la jornada. Esta semana subirán más las máximas, que varios días sobrepasarán los 40 grados centígrados. De momento es todo desde la Onda Local de Andalucía en Málaga. Buenos días.
0: Gracias, compañero. Vamos a Sevilla. Constantina es el nuevo municipio en alerta por presencia de mosquitos con virus del Nilo. Nos lo cuenta nuestra compañera Sara Zurita desde Radio Guadalquivir, Onda Local de Andalucía en Sevilla. Buenos días.
6: Buenos días. En la provincia de Sevilla, la Junta de Andalucía ha declarado área en alerta por circulación del virus del Nilo Occidental el municipio de Constantina, ya que se ha detectado mosquitos portadores del virus en una trampa instalada por la Diputación de Sevilla en este municipio. Se trata de la segunda localidad donde se ha detectado en la provincia sevillana casos de virus del Nilo, mosquitos portadores de este virus, después de que este fin de semana se declarara también en alerta el municipio de Palomares del Río. El Pleno del Ayuntamiento de Bollullos de la Ampliación ha aprobado por unanimidad una propuesta de alcaldía mediante la que el Ayuntamiento expresa su rechazo a la ubicación de la macroplanta de biogás proyectada en el término municipal de Benacazón y reafirma su compromiso con la defensa de la salud, la calidad de vida, el medio ambiente y el modelo territorial del Aljarafe. Y aún en Sevilla, consternados ante el último suceso ocurrido en el psiquiátrico penitenciario de la capital. Un recluso ha matado a dos compañeros de celda. El presunto agresor asfixió a uno de los presos y propinó una paliza mortal al segundo. Y aquí en San Juan de Aznalfarache, mañana miércoles vuelve a ponerse en funcionamiento el programa San Juan al Mar. Todos los miércoles, los vecinos y vecinas de San Juan de Aznalfarache, empadronados en la localidad, podrán acudir en el autobús municipal a una de las playas más cercanas que tenemos en Sevilla. Mañana miércoles será a la localidad de Rota. Tendrán también las plazas limitadas. En cuanto al tiempo, temperaturas entre 34 grados de máxima y 16 de mínima, cielos despejados. Es todo desde Sevilla.
0: Muchas gracias, compañera. Terminamos en Granada. Motril se convierte en el punto negro de la escasez sanitaria. Comisiones Obreras y el Sindicato Médico Andaluz denuncian el plan de verano del SAS. Nos lo cuenta nuestro compañero Nacho Navarro desde Radio Santa Fe, Onda Local de Andalucía en Granada. Buenos días.
7: Buenos días, así es. El sistema sanitario granadino está desbordado. Con esta contundencia, el sindicato Comisiones Obreras de Granada ha denunciado la situación que se está viviendo en los hospitales de la provincia y ha puesto el foco en el Hospital Comarcal Santa Ana de Motril. El personal sanitario del Servicio de Urgencias del Hospital Santa Ana de Motril vive momentos muy difíciles con la llegada de verano por el aumento de la demanda y la falta de facultativos. Desde el sindicato médico denuncian que durante todo el año falta más de la mitad de la plantilla médica necesaria para atender con garantías a la población. Una situación que se agrava durante la temporada estival, alcanzando un déficit asistencial de cerca del 70%. Comisiones Obreras además denuncia en la provincia un cierre de camas del 40% y el aumento en las listas de cirugías de otro 10%. El programa extraordinario de ayudas del Gobierno para subsanar los daños generados por las borrascas el pasado invierno ya asoma en Granada. El montante de 280 millones previsto por el Ejecutivo llegará a 126 municipios de la

0: provincia para acometer actuaciones de calado, que además de reparar, reforzarán la prevención contra episodios similares. En un primer momento se aprobaron 201 millones de euros para financiar el 100% de las actuaciones de reparación y prevención de daños en 80 municipios. El paso posterior previsto era dar luz verde a los 46 restantes, una vez aprobada la documentación requerida. El Gobierno coordina el dispositivo de seguridad para Granada en el eclipse del 12 de agosto. La subdelegación se prepara ante posibles problemas de saturación en comunicaciones, accidentes de tráfico e incendios forestales. Y en cuanto al tiempo, cielos despejados y temperaturas entre los 37 grados de máxima y los 20 de mínima. Es todo desde la provincia de Granada.
1: Muchas gracias a todos los compañeros y compañeras de nuestra red de emisoras municipales y comunitarias. Son las 9:23 de la mañana, momento de hacer un alto y vamos a girarnos para ver el acontecimiento histórico que se va a vivir mañana en Gibraltar. Hoy, con la firma del acuerdo, vamos a hablar con el alcalde de San Roque.
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3: Este martes es uno de esos días que podemos considerar como histórico con todos los calificativos. La Unión Europea y el Reino Unido rubrican el acuerdo que va a dirigir los destinos de Gibraltar con los 27 tras el Brexit. El acuerdo va a entrar en vigor este miércoles con un hito, la supresión de la verja. El presidente del gobierno, Pedro Sánchez, se desplazará a la línea de la Concepción en la jornada de mañana miércoles, después de aplazar su visita, inicialmente programada para este lunes, por el incendio forestal de Los Gallardos en Almería. Un momento como este va a influir en todo el campo de Gibraltar y, por extensión, en Andalucía. Y uno de los municipios que también lo va a ver reflejado es San Roque. Por eso saludamos a esta hora de la mañana a Juan Carlos Ruiz Boix, alcalde de la localidad. Buenos días y bienvenido a la Onda Local de Andalucía.
4: ¿Qué tal? Buenos días. Un saludo a todas y a todos los oyentes de la Onda Local de Andalucía.
3: Es un momento, como decíamos, histórico, alcalde, porque por fin se puede decir que se da por cerrado el Brexit con esta cuestión que es tan importante para los vecinos del campo de Gibraltar, como decíamos, y también por extensión para los de toda Andalucía. Estamos hablando, y creo que desde el ayuntamiento así lo ven, de sobre todo una oportunidad de crecimiento y de mejora.
4: Bueno, es un acuerdo histórico el que ha liberado el presidente del gobierno, Pedro Sánchez, que desde el principio apostó por el diálogo, por la comunicación, y cuando llegó al gobierno en el 2018, ya habían pasado 2 años desde que el referéndum del Reino Unido obligaba a esa salida del Reino Unido de la Unión Europea en contra, por ejemplo, de la opinión de más del 90% de los vecinos y vecinas de Gibraltar, de los llanitos, como aquí le llamamos. Y a pesar de esa decisión, pues hemos visto cómo el gobierno ha insistido en reuniones y en encuentros, dentro de la inestabilidad que ha habido en el gobierno del Reino Unido, con hasta 5 primeros ministros desde el Brexit y con la dificultad, por tanto, de contar con protagonistas permanentes. A pesar de esa situación, se ha alcanzado un muy buen acuerdo, un acuerdo que va a ser un éxito ahora en la ejecución, que va a permitir eliminar el último muro de la Europa continental, esa verja que separa a los pueblos de la línea de Gibraltar, que separa a los pueblos del campo de Gibraltar con Gibraltar, o que hace que mi pueblo, San Roque, recupere, pues, 3 siglos después la comunicación con su antepasado, porque San Roque nace alrededor de la pérdida de Gibraltar, que pasa en este caso a estar la roca bajo la bandera del reino de Inglaterra. Hace 3 siglos de esa circunstancia y desde entonces vivimos en una situación que hemos tenido incluso el cierre total de la comunicación, con la ruptura de familias, de amistades y, por supuesto, de lazos económicos y de empleo. Pues al principio de los 80, con Felipe González en la Moncloa, cómo se aperturó esa verja, que estuvo más de 13 años cerrada en la última etapa del franquismo, y que impidió, como digo, la comunicación entre miembros de una misma familia, desde vecinos o desde la comunicación económica y de empleo. Alrededor de esos años 80 en los que se abre la frontera, la verja se mantiene, al principio incluso para los vehículos, luego hay comunicación también a través de vehículos, y así pues hemos estado pues más de 40 años o 50 años. Creo que ahora mismo tenemos la oportunidad de convivir en un espacio más común, bajo ese sistema de seguridad denominado Schengen, de compartir, en este caso, aeropuerto, de compartir la comunicación fluida que va a permitir el que 15.000 personas pues no tengan que mostrar el DNI o el pasaporte cuando vayan a acudir a algo tan simple como es trabajar diariamente. Esas 15.000 personas van a encontrar fluidez, pero también se van a mejorar todos esos lazos económicos, esos lazos sociales y esos lazos vecinales. Creo que es un muy buen acuerdo el que se ha trabajado dentro de la Unión Europea en representación de nuestro país, con esa participación de nuestro ministro de Asuntos Exteriores, José Manuel Álvarez, con las indicaciones del presidente del gobierno, que siempre ha apostado por el diálogo, y que cualquier otra solución liderada por la derecha española hubiese supuesto un deterioro enorme de la comunicación, de la fluidez, y seguro que se hubiesen tenido en cuenta otros intereses distintos a los de los vecinas y vecinos del campo de Gibraltar, que son los que han primado los intereses en la negociación por la parte española.
3: Hay que decir que en este caso se acaban los controles en la verja, se trasladan ahora al aeropuerto y van a ser dobles, por un lado de las autoridades de Gibraltar, por otro de la Policía Nacional de nuestro país. Pero más allá de este asunto, creo, alcalde, que aquí hay dos maneras que son perfectamente compatibles de ver este acuerdo. Por un lado, como una oportunidad que se abre para el crecimiento, para la mejora, pero también hay que saber que como hay un periodo de transición de 4 años, va a haber cuestiones que va a haber que seguir negociando y que se pondrán sobre la mesa. Por ese primer apartado, el de las probabilidades, las posibilidades de crecimiento y mejora, ¿cuáles son esas expectativas en positivo que tiene usted ante este acuerdo histórico?
4: Pues en primer lugar, reconocer que hoy en día 15.000 vecinos que residen en el campo de Gibraltar, de ellos más de 10.000 españoles y unos 5.000 extranjeros que viven en nuestra comarca, en los 8 municipios de la comarca del campo de Gibraltar y muy especialmente en La Línea, por ser la ciudad vecina, conviven en una situación de vivir en un país, pero trabajar en este caso en Gibraltar, que anteriormente, a partir del día 15, no lo harán, tendrían que pasar ese control de lo que es la verja, de lo que es la frontera, y hoy en día eso se va a facilitar una fluidez total, que entendemos que va a tener un efecto llamada de la constitución de más empresas, de más actividades económicas y también de dar seguridad a la economía de Gibraltar para invertir en territorio español, para invertir en la comarca del campo de Gibraltar. Yo creo que se van a producir sinergias positivas para que haya un mayor volumen económico, un mayor volumen de inversión y, por tanto, se pueda mejorar el empleo. Creo que es importante el que haya también mejora en cuestiones fiscales que van a permitir la competitividad mayor de empresas españolas que se van a ir aproximando a la situación fiscal de Gibraltar, donde, por ejemplo, antes no había IVA y ahora va a haber un impuesto similar al IVA, que durante 4 años va a ir en un periodo, vamos a decir, poco a poco, hasta alcanzar la cifra del 21% que tiene el IVA español o los márgenes que permite Europa, y que creo que eso va a permitir tener esa competitividad pues más próxima y más cercana. Yo entiendo que también este acuerdo va a consolidar los derechos laborales de esos empleados transfronterizos y va a mejorar de forma notable la seguridad de las pensiones de los trabajadores que cotizan de una forma distinta en Gibraltar y que no disfrutan.

0: de la situación de la apertura de la verja, de la supresión de la verja y de la implantación de este nuevo acuerdo, nadie olvide que ya el problema de la vivienda existe en el campo de Gibraltar, en La Línea, en San Roque, en los 8 municipios, ya existe en el año 2026 y ya existía en el 2025, en los años últimos, porque tenemos una Junta de Andalucía que tiene competencia en materia de vivienda, que no ha construido ni una sola vivienda protegida ni VPO en todo el conjunto de la comarca del Campo de Gibraltar en los casi 8 años de gobierno de Moreno Bonilla. No se ha construido ni una sola vivienda y, por tanto, hay una carencia de vivienda ya anteriormente a la apertura de la verja, a la supresión de la verja. Y ese problema existe, desgraciadamente, no solo en el campo de Gibraltar, sino que vemos los informativos y está ese problema en las capitales de provincia, donde hay pueblos tensionados, está en todas las comunidades de nuestro país y, por tanto, hay una carencia importante. Yo espero que la ley de vivienda que promueve el gobierno de Pedro Sánchez y la declaración de zonas tensionadas, de municipios tensionados en algunas zonas, ya está temperando los precios de alquiler y ahora lo que hay que hacer es mejorar la oferta de vivienda. Y ahí es donde debemos tener a una Junta de Andalucía que esté más activa y que permita, por ejemplo, en mi pueblo en San Roque, el desarrollo de todos los suelos que tiene la Junta de Andalucía en las zonas próximas al Ayuntamiento de San Roque, es decir, zonas de expansión muy positiva, que están esperando la inversión para que haya una rentabilidad posterior, y es que los vecinos y vecinas que están en el registro de demandantes de vivienda puedan acceder a esas viviendas. Y en segundo lugar, en referencia al medio ambiente, el estar bajo el mismo paraguas, en este caso bajo los mismos sistemas de Schengen en materia de seguridad, también obligan a que tengamos que compartir mayores armonización de las actuaciones medioambientales, en definitiva de la legislación medioambiental, que si compartimos un mismo espacio físico, tengamos las mismas exigencias medioambientales en las dos zonas. Y eso es lo que deberemos trabajar de forma en conjunto, y creo que ya el acuerdo marca algunos hitos, y ahora habrá que intentar que la aplicación, la ejecución de ese acuerdo, pues nos deje satisfechas a ambas partes. Y creo que la Unión Europea tiene estándares de exigencia en materia medioambiental bastante elevados, que muchas veces provoca debate y discusión entre algunos protagonistas públicos o protagonistas empresariales que entienden que esos estándares pues deberían de reducirse, pero no estamos hablando ahora mismo del debate de los estándares europeos, estamos hablando ahora mismo de cómo se va a aplicar los estándares, sean estos altos o algunos más bajos, a la globalidad de las personas que compartimos un mismo espacio físico. En definitiva, que al igual que he hablado de armonización fiscal, también habrá que hablar de la armonización en las cuestiones medioambientales, que son tan importantes no solo para esta generación, sino para las generaciones futuras.
1: Son cuestiones que habrá que abordar sin duda en el futuro, pero de momento ya tenemos este hito, la firma de ese acuerdo entre la Unión Europea y el Reino Unido, que nos va a dejar esa imagen tan simbólica de la supresión de la verja, y que hemos estado hablando con Juan Carlos Ruiz Box, alcalde de San Roque, al que le damos las gracias por acompañarnos esta mañana aquí en la Onda Local de Andalucía. Muchas gracias, alcalde.
0: Pues muchas gracias, y mañana miércoles será el momento de las visitas del presidente del gobierno, Pedro Sánchez, y se eliminará físicamente, se suprimirá físicamente esa verja que nos ha estado separando a los pueblos de Gibraltar y del campo de Gibraltar.
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1: Vamos a adentrarnos ahora en un problema silencioso y que es una de las principales causas de muerte en nuestro país. Lo hacemos con nuestra compañera Alba Sáez.
4: Las caídas se han convertido en una de las principales causas de muerte accidental en España, aunque siguen siendo una realidad poco visible. Frente a otras emergencias que acaparan la atención pública, los accidentes por caída

0: provocan cada año cientos de fallecimientos y su incidencia continúa creciendo, especialmente entre las personas mayores. Sin embargo, expertos en prevención advierten de que buena parte de estos accidentes pueden evitarse con medidas sencillas y una mayor implicación de las administraciones. Hablamos de esta problemática en estos minutos que nos acompaña Javier Larrea, presidente del Observatorio de Prevención de Riesgos y Accidentes, el OPRA. Javier, ¿qué tal? Bienvenido a la Onda Local de Andalucía.
1: Sí, hola, buenos días, Alba, y a todos los oyentes.
0: Gracias por acompañarnos, Javier. Bueno, las caídas, como decimos, se han convertido en una de las principales causas de muerte accidental, pero sin embargo siguen siendo una realidad poco visible. ¿Por qué cree que este problema no recibe la misma atención que otros riesgos?
1: Bueno, voy a corregir la introducción. No es una de las principales, es la principal causa de muerte accidental en España. Y no son cientos de muertos, sino miles. En el último año que tenemos datos, que es el 2024, que nos proporciona el Instituto Nacional de Estadística, tenemos registradas 4.450 muertes por caídas accidentales. Es impresionante. Cuando alguien nos habla de accidentes, casi siempre en nuestra mente se va a los accidentes de tráfico, que es lo que hemos sufrido durante todos los últimos años como la principal causa de muerte accidental. Pero eso ya no es verdad. Los accidentes de tráfico han caído desde los 9.000 muertos que teníamos en los años 90, o a primeros de este siglo, en el año 2000, teníamos 6.000 muertes, y ahora estamos por debajo de las 2.000. El último año eran 1.850. Pero las caídas nos ofrecen y nos aportan la desgracia de tres veces más. O sea, tenemos tres veces más muertes por caídas que por tráfico. O, si lo comparamos con otros accidentes también que tienen mucha repercusión social, como pueden ser los incendios, pues estamos hablando que tenemos ahora mismo del orden de las 250 víctimas mortales anuales por incendios, pero más de 4.000 por caídas. Estamos hablando de 20 veces más. Y sin embargo, como decías en la introducción, son muertes silenciosas. A casi nadie lo sabe, más que unos pocos que nos dedicamos a estudiar la accidentología. Casi nadie sabe esto. Y por lo tanto, como no se tiene esta información o no se tiene esta percepción, no se desarrolla una sensibilidad necesaria y suficiente como para abordar este problema. Y va a ir a más. O sea, si analizamos la línea, la curva, desde el año 2000 hasta el año 2024, cada año prácticamente se bate un nuevo récord. ¿Esto qué quiere decir? Que el año que viene pues vamos a tener otro récord, o sea, vamos a superar las 4.500. Y estamos ante una auténtica tragedia sobre la que no se reacciona, no se piensa.
0: ¿A qué factores, Javier, se puede atribuir ese aumento constante de las muertes por caídas? ¿Qué perfil de población sería el más vulnerable?
1: Bueno, es cierto que cuando analizamos los fallecimientos por caídas con los distintos tramos de edad, pues nos encontramos con que casi el 90%, en realidad es el 89% de las víctimas mortales por caídas, tienen más de 65 años. Es decir, que sí que tiene una relación directa con la longevidad. Como cada vez vivimos más y cada vez hay más personas más mayores, pues entonces nos estamos encontrando con este efecto de que cada vez hay más muertes por caídas. Pasa algo parecido con los atragantamientos, que cada vez también hay un porcentaje muy elevado de personas mayores que mueren por atragantamientos, y son estas las dos principales causas de muerte accidental, las caídas y después los atragantamientos. Y tienen esta relación muy directa con la longevidad, con el que cada vez vivimos más años.
0: ¿Qué medidas concretas podrían implantarse para reducir ese número de víctimas?
1: Pues sabemos muy poco. Sabemos poco porque, así como en otros accidentes, digamos en los accidentes de tráfico o en los incendios, tenemos todo un gran aparato, no solo del Estado, sino de las comunidades autónomas o de los ayuntamientos, para hacer prevención. Es decir, tenemos legislación, tenemos oficinas y equipos de prevención de incendios en los ayuntamientos para ver cómo hay que construir los edificios, o en tráfico tenemos la Dirección General de Tráfico, tenemos las regulaciones de industria de cómo hay que fabricar los vehículos, tenemos todo un código de circulación y normas, tenemos todas las policías municipales, en incendios tenemos a los bomberos, la protección civil, es decir, tenemos todo un dispendio, tenemos toda una inversión de recursos para que esos accidentes pues sean lo mínimo posible o tengan el menor impacto. Sin embargo, para las caídas no tenemos nada. No hay nadie que esté pensando en eso. Y como nadie recoge los datos, como no sabemos casi nada de las caídas, pues es difícil de implantar medidas de prevención. Ese es el principal problema que yo denuncio. Debería haber algún centro, alguna ente, alguna organización que sea responsable de la organización, de la recogida de datos y de organizar la respuesta. Pero es que hoy en día no sabemos nada. No sabemos. Tenemos una idea aproximada de que de las muertes por caídas o las caídas se producen aproximadamente la mitad en el hogar, en lo que es nuestra vivienda o nuestro edificio en el que vivimos, y la otra mitad en la vía pública. Esos son los datos aproximados de algunos estudios que se han hecho, pero no tenemos certeza. Sin datos vamos a evolucionar muy mal, y el año que viene, pues me temo que otra vez podremos tener esta conversación el año que viene, y desgraciadamente tendremos que reconocer que esto no mejora.
0: Pues sin duda las caídas son un problema al alza. En este caso, el Observatorio de Prevención de Riesgos y Accidentes, OPRA, reclama, ¿no?, ese cambio de enfoque y sobre todo más políticas públicas orientadas a evitar que estos siniestros pues lleguen a producirse. Javier Larrea, presidente del OPRA, muchísimas gracias por habernos acompañado como siempre y buen día.
1: Gracias a vosotros por la divulgación. Muchas gracias.
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3: Son días de mucha actividad en los palacios y Villafranca. Para ser honestos, siempre lo son, aunque estos días en el municipio del Bajo Guadalquivir hay cierto cosquilleo en su población. Hace tiempo que nos recapitulamos varias cuestiones con las que nos queríamos poner al día, y este 14 de julio es una fecha estupenda, por todo lo que conlleva. Saludamos a esta hora de la mañana a Juan Manuel Valle, alcalde de los palacios y Villafranca. Buenos días y bienvenido de nuevo a la Onda Local de Andalucía.
4: Buenos días, muchas gracias. Siempre es un placer estar con vosotros.
3: Alcalde, hay dos paisanos de los que hoy creo que todo el país, no solo los palacios de Villafranca, van a estar muy pendientes.
4: Pues sí, la verdad que tenemos la enorme suerte y el privilegio de contar con dos vecinos de nuestro pueblo, que son dos grandísimos futbolistas y que van junto a la selección española. Así que veremos a ver la alineación del míster esta noche, aunque todo apunta que Fabián, por su relación con Francia, pues pueda volver a ser titular, ¿no? Pero cualquiera de los dos, cualquiera de los miembros de la selección española, seguro que lo van a dar todo para que podamos festejar una nueva victoria de la selección española y ojalá pasemos a la final.
3: Porque la gente, evidentemente, ya lo sabe, y si no, se lo recordamos. A partir de las 9 de la noche, Francia-España, Mundial de Fútbol Masculino. Como siempre, en los palacios se vive con muchísima intensidad. Allí están Fabián Ruiz, el jugador del Paris Saint-Germain, Gaby, el futbolista del Barça. Y desde las 8 de la tarde, en el Ayuntamiento, habéis organizado pues ambiente para poder vivir todo el pueblo de una manera, incluso con más pasión si cabe, desde las 8 de la tarde, ¿verdad? Es la cita en la Plaza de España.
4: Sí, hemos querido colocar una pantalla gigante porque son muchos los vecinos que nos piden, como es normal, querer compartir esa experiencia de manera colectiva, al igual que está pasando también en otras localidades. Y bueno, pues la nuestra encima, contando con dos futbolistas que van convocados con la selección y que tienen la popularidad que tienen, pues la demanda es enorme y hemos querido colocarla. Ojalá tengamos que volver a colocarla también para la final. Pero hoy desde las 8 de la tarde pues estaremos conectando ya desde la Plaza de España en los Palacios Villafranca y podremos disfrutar el partido pues allí con un montón de vecinos y vecinas. Ojalá tengamos que cantar muchos goles de la selección, o aunque sea uno y ganemos en el último minuto, pero que podamos festejar pase a la final, porque va a ser un partido difícil con Francia.
3: Y aquí somos muy de la cábala, alcalde. Como nos salga bien, vamos a tener que llamar el lunes para celebrar que España ha salido campeona del mundo. Pero no vamos a tocar madera. De momento, semifinales. Hay más asuntos que queremos también tocar. Por ejemplo, hay personas como Fabián y Gaby que están haciendo su historia y también la hacen desde el ayuntamiento cuidando un legado histórico. Hablamos del manuscrito original de 1373, el acta fundacional de la localidad, un documento que tiene un componente claramente emotivo, como ya nos decía usted el pasado mes de febrero, y que hace unos días supimos que va a tener una edición facsímil de total calidad, incluso creo que se van a imprimir unos 4.000 ejemplares.
4: Pues sí, el documento fundacional, el más antiguo, es de 1371, un par de años antes, pero el único que se conserva es de 1373. Y este, pues, el Ministerio de Cultura nos ha autorizado excepcionalmente la reproducción a través de la labor de mecenazgo de un vecino de nuestro pueblo, Carlos Gómez Cangargüelle, que se ha hecho cargo de todo el trabajo de impresión, ha costeado toda la... para que pueda llegar el documento a miles de familias. Se ha hecho un trabajo de investigación riguroso, siempre con la dirección de nuestro archivero, Julio Mayo, y con la supervisión del Ministerio de Cultura y el Archivo General de la Nobleza de Toledo. Y del 18 al 22 de noviembre, pues vamos a organizar una exposición con esos documentos históricos, en la que, bueno, se van a trasladar desde Toledo. Vendrá con medidas de seguridad importantes porque son documentos medievales y se conservarán en unas vitrinas especiales. Pues podremos ver este documento de 1373 y también los ejemplares más antiguos que se conservan de la Carta Puebla de los Palacios y de la Carta Puebla de Villafranca de la Marisma, porque nuestro municipio tiene dos Cartas Puebla, pues como sabéis, pues nace de la unión de los Palacios y de Villafranca de la Marisma, cada uno con su Carta Puebla. Pues los ejemplares más antiguos que se conservan de cada uno de ellos, pues podrán verlo miles de personas en esta exposición de documentos históricos que organizaremos, y con motivo de esta exposición, pues también se van a distribuir estos ejemplares para que cualquier familia de los palacios que quiera tener una copia del documento con su reseña histórica, pues la pueda tener.
3: Y, alcalde, siempre se identifica a los palacios de Villafranca con el tomate, que es el bombón rojo casi de la localidad, pero es que en estos días tenemos el concurso de uva, sandía y calabaza. ¿Qué podemos decir de estos productos que también se trabajan allí en los palacios de Villafranca?
4: Bueno, pues mira, hay una anécdota que yo creo que pone de manifiesto la importancia que tiene la agricultura en nuestro pueblo, y que nosotros tenemos dos récord Guinness. Tenemos el récord Guinness con la mayor frita de tomate del mundo, y también tenemos el récord Guinness con el mayor racimo de uva del mundo, que le quitamos la marca a Stile, un municipio de Stile, que la tenía desde el año 81, y se la quitamos nosotros hace varios años. Y bueno, pues yo creo que esto pone de manifiesto que somos un municipio con una riqueza enorme en el campo, y este concurso tradicional, pues lo que pone de manifiesto es ese vínculo tan característico, el que nuestros agricultores y agricultoras pues quieran ofrecer al pueblo, al público, pues estos grandísimos ejemplares, sandías que sobrepasan los 70 kilos, calabazas que sobrepasan los 100 y pico de kilos, racimos de uva extraordinarios, y tendrá lugar el 24 de julio, en un acto que es público, que muchas veces pues, nos acompañan medios de comunicación, porque la verdad que es un espectáculo el ver cómo entre varias 4 o 5 personas tienen que descargar una calabaza que pesa tantísimo, o estas sandías, que famosas sandías de los palacios, o racimos de uva que llenan por completo una caja de uva, un solo racimo. La verdad que es un espectáculo y que es el reflejo del cariño, del buen hacer de nuestros agricultores y agricultoras, y de una tierra extraordinaria que da unos productos que conquistan los principales mercados, ¿no? Y todo eso se pone de manifiesto con ese concurso.
3: Y que conquistan incluso el mundo, al menos en lo futbolístico. Así que cruzamos los dedos para ver lo que sucede esta noche. Y, por supuesto, le damos las gracias a Juan Manuel Valle, alcalde de los Palacios de Villafranca, por habernos atendido estos minutos. Que haya mucha suerte y que sea un éxito de convocatoria una vez más el partido de esta tarde.
4: Pues muchas gracias, y ojalá después de la final tengáis que venir a los palacios, a este barcón, que ya es también algo tradicional, con miles y miles de personas pues acompañando a nuestros futbolistas y festejando un nuevo título. Ojalá, aunque aquí paso a paso.
3: Lo firmamos, alcalde, muchas gracias.
4: Venga, un saludo.

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1: La Tierra del Edén se mueve esta mañana hacia el Aljarafe sevillano, donde una de sus localidades celebra este año la boda de plata de uno de sus eventos más señeros. Gines es cuna de arte, de tradición y de amor por el flamenco. En sus calles y desde sus azulejos, como bien saben, en su ruta de la sevillana, por el núcleo histórico de este municipio hispalense, se respira pasión y compás a cada paso. Un quejío que da cuando se mira la estatua de José Manuel Rodríguez, el Mani, y cuando se gira la cabeza, aquel 1979 en el que arrancó una cita que ha superado los vaivenes del tiempo y que una vez recuperada muestra la pujanza de la localidad. Una efeméride como esta, 25 años, trae muchas novedades y vamos a conocerlas de la mano de Virginia Montiel, la delegada de Cultura del Ayuntamiento de la localidad. Buenos días y bienvenida a la Onda Local de Andalucía.
2: Hola, buenos días, ¿qué tal?
1: Una cita sin duda emblemática porque hablamos de flamenco, hablamos de Gines y además de la ubicación. En marzo de 2022 el ayuntamiento trasladaba su sede al lugar emblemático, la Hacienda del Santo Ángel, que en su día era el Molino de Gines, y además de acoger las dependencias municipales, se está fomentando como punto de encuentro de la cultura, y la mejor prueba de ello es este Festival Flamenco que ahora va a tener allí su sede este año.
2: Sí, correcto. Lo que es la Hacienda del Santo Ángel, el patio lo hemos recuperado como un lugar para celebrar diferentes eventos de cultura. No solo se va a celebrar y se ha recuperado este año el Festival Flamenco, sino que a lo largo del año se realizan también diferentes actividades de cultura, como son conciertos de piano, como son, por ejemplo, cuartetos de música. Se le está dando un auge importante, ya que es un lugar emblemático del pueblo y un entorno incomparable.
1: Hablamos de una zona en la que han pasado auténticas leyendas del flamenco.
2: Así es, pues desde Camarón de la Isla, como Naranjito de Triana, Lebrijano, Fosforito, Meneses, o sea, artistas con muchísimo renombre dentro de lo que es el mundo del flamenco.
1: Habrá toque, habrá cante, habrá baile con voces femeninas y masculinas, y todo va a ser este viernes. Allí van a estar Maite Martín, Sandra Carrasco, Manuel de Gines y Antonio Moreno Polito. ¿Cómo se ha querido enfocar la programación desde el ayuntamiento? ¿Ha costado mucho? ¿Había alguna idea para vertebrar qué artistas con los que se quería contar este año? ¿Cómo ha sido esa confección del cartel?
2: Nosotros lo que teníamos claro desde el principio es que teníamos que tener los tres pilares fundamentales del flamenco, o sea, lo que es el cante, el baile y el toque, para que tuviéramos un cartel lo más completo posible. A raíz de ello, pues ya hemos ido trabajando en lo que son los diferentes artistas que van a pasar por el escenario este viernes. No quiero decir los nombres, lo que es el orden de actuación, porque haría un poquito de spoiler, y así invito a las personas que compren la entrada y vengan el viernes y puedan ver lo que es el espectáculo, que no va a defraudar a nadie.
1: Vamos a completar diciendo que Sandra Carrasco estará acompañada por David de Aral a la guitarra, Maite Martín contará con José Gálvez y Manuel de Gines con David Caro. Y todo esto se complementa, como decimos, con Antonio Moreno Polito al baile. Hablábamos de entradas. Las entradas son precios populares, son 10 euros, pero ¿cómo se pueden conseguir? ¿A dónde hay que dirigirse?
2: Sí, se pueden conseguir de dos maneras diferentes. Una es en la Casa de la Cultura El Tronío, está situada aquí en el centro del pueblo, en la calle Nuestra Señora del Rocío, en horario de 8 a 3, de lunes a viernes. Quien no pueda desplazarse, pues hemos habilitado también un enlace a través de la web de Giglón, Entradas, que se podrá comprar de manera totalmente online.
1: Hay que decir que es un eslogan que se suele usar en Gines relacionado sobre todo con la para, pero que se podría aplicar perfectamente a este cartel para celebrar las bodas de plata del Festival Flamenco, que es que el festival es exagerado, Virginia.
2: Sí, totalmente. Hemos querido, bueno, como es la 25 edición, pues hemos querido hacer lo que es volver a los orígenes del festival, que se celebró aquí por primera vez en 1979. Y queríamos darle un enfoque totalmente diferente a lo que se ha ido celebrando estos años atrás.
1: Hay que decir además que Gines tiene una ventaja dentro del Aljarafe sevillano, es una zona especialmente fresca en las noches de verano, y precisamente esa Hacienda del Santo Ángel, El Tronío, tiene entre otras muchas cosas, son alicientes que damos para las personas que no la conozcan, tiene también un jardín precioso que está muy bien cuidado, y también hay que decir que incluso los más curiosos se van a encontrar con que allí pasó parte de sus veranos, al menos dos años, Ortega y Gasset, nada menos.
2: Correcto. Es lo que te he comentado anteriormente, que es un lugar, para mí, es el lugar más idílico que hay en Gines, con un entorno totalmente diferente a todo, es incomparable. Y el jardín francés, tal y como le llamamos aquí, es un jardín francés precioso que por la noche, cuando están con las luces y demás, es un entorno incomparable para poder realizar este tipo de actividades culturales, porque te envuelve. Al final, lo que es el entorno te termina envolviendo.
1: Y por eso nunca está de más hacer referencia a este tipo de iniciativas que nos encantan y a las que invitamos sin duda que lo disfrute la gente. Ya sabe, la convocatoria es este viernes en la Hacienda El Santo Ángel, en Gines, 10 euros, Festival Flamenco que cumple 25 años y que lo hemos celebrado y que nos lo ha explicado. Eso sí, no con el orden de actuación, eso lo dejamos para el mismo día, para quienes vayan. Correcto. Y disfruten de esas actuaciones. En esa es la cita, insistimos, Gines, esta Hacienda El Santo Ángel, 25 años de Festival Flamenco. Virginia Montiel, delegada de Cultura del Ayuntamiento, muchas gracias por atendernos a la Onda Local de Andalucía.
2: Muchas gracias a vosotros y os espero a todos el viernes aquí.
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0: 12 en punto de la mañana repasamos los principales titulares de esta jornada. Lo hacemos con nuestra compañera Nicole Vargas. Comenzamos por el aviso amarillo que ha activado por la Agencia Estatal de Meteorología para este martes en Almería, Granada y Málaga.
1: Con temperaturas máximas que podrían llegar a alcanzar los 39 grados, las comarcas granadinas de la Cuenca del Genil y Guadix y Baza se muestran en alerta amarilla por temperaturas máximas entre la 1 del mediodía y las 9 de la noche. Asimismo, la zona malacitana de Sol y Guadalhorce se encuentra bajo nivel amarillo por temperaturas máximas de 37 grados en el mismo tramo horario, aunque se podrían alcanzar los 39 en el interior. Finalmente, la EMET también ha marcado aviso amarillo en el Valle de la Almanzora y Los Vélez en Almería por temperaturas máximas de 38 grados. El delegado de la EMET en Andalucía, Juan de Dios del Pino, informa que las temperaturas van a ir en ascenso progresivamente y que a partir del sábado se podrían superar los 40 grados.
0: Además, la Unión Europea y el Reino Unido firman este martes el acuerdo que va a regir la relación de la colonia británica con el bloque comunitario tras la ruptura por el Brexit.
1: La firma corresponderá a la Comisión Europea, que ha sido la que ha negociado en nombre de los 27 y en concreto a Maro Sefcovi, mientras que por parte británica se espera que quien acuda sea el secretario de Estado para Europa, Stephen Doughty. Un día después de que esto ocurra, el presidente del Gobierno, Pedro Sánchez, se desplazará a la línea de la Concepción junto con el ministro de Asuntos Exteriores español, José Manuel Álvarez, para marcar la supresión de la verja y el fin de los controles de pasaportes entre España y El Peñón, que se trasladarán ahora al aeropuerto y serán dobles por las autoridades gibraltareñas y por la Policía Nacional Española.
0: Sanidad declara área en alerta por virus del Nilo Occidental el municipio sevillano de Constantina.
1: Así lo ha indicado la Dirección General de Salud Pública y Ordenación Farmacéutica de la Consejería de Presidencia, Sanidad y Emergencias de la Junta de Andalucía, tras detectarse mosquitos portadores del virus en una trampa instalada por la Diputación de Sevilla en la localidad. Se trata de la quinta localidad con detección de circulación del virus este año en la comunidad autónoma, tras declararse área en alerta el municipio almeriense de Pulpí, también Torredón Jimeno en Jaén y el municipio sevillano de Palomares del Río. Además, se detectó circulación en el municipio de Benacazón, si bien esta última estuvo separada a más de 1.500 metros de zonas residenciales, por lo que no fue necesario la declaración de área en alerta. Por su parte, la administración local debe intensificar las medidas de control y tratamiento de mosquitos transmisores de la enfermedad en esta localidad sevillana durante el periodo que el área esté en alerta, en este caso hasta el 10 de agosto.
0: De la actualidad nacional, el Congreso vota este martes la senda de déficit de los presupuestos con la mayoría de Partido Popular, Vox y Junts en contra.
1: En un pleno extraordinario, el Congreso acoge en el día de hoy el primer debate y votación de la senda de déficit y los objetivos de estabilidad presupuestaria fijados para los presupuestos generales del Estado de 2027. Sin embargo, tal y como ya ha sucedido previamente en esta legislatura, PP, Vox y Junts, partidos que forman mayoría absoluta en el Congreso, ya han avanzado su voto en contra de la senda de déficit, por lo que se realizará una segunda votación en otro pleno extraordinario previsto para el día 23 de julio.
0: Y del plano internacional, un agente de la ICE mata a una persona que trataba de huir en coche de una vivienda en el estado de Maine.
1: Un agente del Servicio de Control de Inmigración y Aduanas de Estados Unidos ha acabado con la vida de un hombre de 20 años al disparar contra él. Tanto el senador del estado de Maine y el secretario de Seguridad Nacional defienden que el hombre tenía una orden de abandonar el país. Paralelamente, organizaciones de derechos civiles contradicen a la ICE y afirman que la víctima tenía número de seguridad social y derecho a trabajar en el país.

0: Y aquí lo dejamos por el momento, pero ya saben que la información continúa a las 11 y a las 12 en boletines horarios y a partir de la 1, de manera ampliada la segunda edición de Este a Oeste. Mientras tanto, sigan informados e informadas en su emisora municipal o comunitaria, nuestra página web y nuestros perfiles en redes sociales.
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0: buenos días desde el estudio de Radio Atalaya. Saluda a Juan y Carrascosa. Y bueno, vamos a ver nuestra sección de noticias, aunque sea más tarde. Pero ya sabéis que no me puedo dividir en tantos aspectos y muchas veces pues ya me como el tiempo de la radio. Así que bueno, vamos a empezar, aunque sea más tarde, vamos a ver nuestra sección de noticias. Hoy es martes 14 de julio y nuestro santoral nos indica que es San Camilo. Así que muchísimas felicidades para todos los chicos que se llamen Camilo o las chicas que se llamen Camila. También es San Humberto, así que felicidades para todos también. Como días conmemorativos tenemos el Día Mundial del Chimpancé, Día Internacional del Tiburón, Día Internacional del Auxiliar de Enfermería, Día Internacional de las Personas No Binarias y Día Mundial de la Orca. Bueno, pues estos son los días que se conmemoran y comenzamos ya con el boletín informativo de Radio Atalaya. Deciros que a partir de las 12, como siempre, tenemos entrevista con nuestra asesora nutricional, Toni Hervás, que vamos a hablar con ella hoy de 12 meriendas de verano, que son saludables y refrescantes. Así que hoy hablaremos con ella de ello. Comenzamos ya con el boletín informativo de Radio Atalaya.
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Hoy martes 14 de julio desde Radio Atalaya vamos a dar paso a las noticias más destacadas. Manuel Fernández llama a la tolerancia cero con el alcohol y las drogas al volante durante la campaña especial de la DGT. Su delegado insiste en que el consumo de alcohol y drogas continúa siendo uno de los principales factores en los siniestros del tráfico con víctimas mortales, porque conducir bajo los efectos del alcohol o de las drogas. La Dirección General de Tráfico también desarrolla entre el 13 y el 19 de julio esta campaña intensiva para prevenir uno de los principales factores de riesgo en la siniestralidad vial. El Centro de Salud de Orcera renovará su cubierta sin interrumpir la atención sanitaria. El SUAT se trasladará de forma temporal al Colegio Santa María de la Peña durante el fin de semana, en el que se retirará la antigua cubierta. El delegado territorial de Fomento, Articulación del Territorio y Vivienda, Miguel Contreras, ha visitado las obras de mejora del firme que la Junta está ejecutando en la A6175 en Lopera Porcuna, con una inversión cercana a los 90.000 euros. Una actuación que, como ha explicado Contreras, va a mejorar la seguridad vial en aproximadamente 7 kilómetros, el trazado que abarca desde el enlace con la A306 hasta la entrada a Lopera.

Empleo amplía hasta las 9,36 millones los fondos para respaldar el inicio de la actividad de los trabajadores autónomos. En la provincia de Jaén, Ana Mata destaca la relevancia de estas ayudas para respaldarla y los emprendedores en esta etapa de creación de un negocio y cuyo plazo también ha prolongado hasta el 30 de septiembre. Bajan en un 6,75% los accidentes laborales en la provincia de Jaén de enero a abril de 2026. Ana Mata destaca que el número de trabajadores ha aumentado en la provincia un 4,91%, mientras que el índice de incidencia ha bajado un 11,4%. Por tanto, a más trabajadores, menos accidentes. El delegado territorial de Desarrollo Educativo y Formación Empresaria en Jaén, Francisco José Solano, ha mantenido una reunión con representantes del Ilustre Colegio Oficial de Graduados Sociales de Jaén para establecer nuevas líneas de colaboración en el desarrollo de la fase de formación en empresas de formación profesional dual. Los pacientes infantiles del Hospital de Jaén disfrutan cada mes de una actuación magia, Magia Miguel, de la Fundación Abracadabra, en realizando actuaciones altruistas para hacer más amena la hospitalización a los menores. Y la cultura y Jaén destina 100.000 euros al arreglo del camino rural El Caño en Santiago de Calatrava. La Consejería de Agricultura financia la mejora de 53 caminos rurales en 53 municipios jienenses a través del Plan Itinere Rural. Valdepeñas de Jaén celebrará 16 al 20 de julio su sexto Festival de las Palabras, que incluirán unas 25 actuaciones. La Diputación colabora con esta actividad, que reunirá este año a escritores, narradores, músicos, ilustradores y familias en torno a los romances. Jimena amplía sus infraestructuras turísticas tras la inversión de 170.000 euros a través del Plan de Sostenibilidad Turística de Destino de Sierra Mágina. Y Juan Latorre valora la excelencia en la formación musical que ofrece el Taller Provincial de Música a Jóvenes Jienenses. El presidente de la Diputación ha inaugurado esta actividad, que se desarrollará hasta el próximo 26 de julio en Baeza, en la que toman parte 73 jóvenes de 34 municipios de la provincia. Úbeda reunirá expertos y cocineros de varios países en la 11.º Foro Mundial de Gastronomías Tradicionales. Y Linares mueve ficha para recuperar su sitio en la élite del ajedrez español. La ciudad reunirá este verano a campeonatos de España individual absoluto y el nacional por equipos de primera división y el de segunda división sur. La comunidad latina propone celebrar el Día de la Hispanidad con un desfile en Jaén para el próximo 12 de octubre. La Junta amplía, bueno, esta ya la hemos visto, esta oferta de empleo. El Partido Socialista, el PSOE, denuncia la situación preocupante de los profesionales del Infoca. Paco Reyes incide en la falta del personal, EPI, repuestos de maquinaria y vehículos adecuados. La provincia de Jaén contabiliza un 6,75% menos de accidentes laborales de enero a abril de 2026 durante el mismo periodo, pero en 2025 se registraron 2.031 siniestros, por lo que la disminución de este año es de 137. Y Moreno alerta del alto riesgo de incendio en Andalucía. Lleva el triple de superficie quemada que en el año anterior.

Nos vamos ya con la previsión meteorológica. Bueno, antes de ello, Cazorla acoge la 15ª edición de los cursos da capo con la participación de 51 jóvenes músicos de toda España. El Ayuntamiento da la bienvenida a una nueva edición de este prestigioso curso de cuerda que celebrará 3 conciertos abiertos al público entre el 13 y el 18 de julio. Y ya si nos vamos con la previsión meteorológica para hoy martes 14 de julio, la probabilidad de precipitaciones de un 0%, humedad de un 27% y viento de 3 km hora. Temperatura mínima 21 grados, máxima 35 grados con el cielo soleado. Para el miércoles tenemos el cielo mayormente soleado, mínima de 23 grados, máxima de 35 grados. El jueves y el viernes cielo totalmente soleado, mínima de 21-22 grados y máxima de 34 grados.

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0: Saludos, bienvenidos y bienvenidas a la Onda Local de Andalucía. Son las 12 de noticias. La Junta de Andalucía asume el desafío de transformar la administración andaluza con inteligencia artificial. Este lunes, el consejero de Inteligencia Artificial, Desarrollo Digital y Administración Pública, José Antonio Nieto, ha atendido a los medios en un homenaje del PP a Miguel Ángel Blanco. En este escenario ha señalado que impulsará un nuevo ecosistema digital en la Junta de Andalucía y en el tejido productivo. Desde la consejería entienden que un gobierno como el de la Junta tiene que estar en una mejora permanente y aseguran que hoy es mejora es imposible sin la inteligencia artificial. Nieto, además, ha confirmado que el presidente de la Junta, Juan Manuel Moreno, tenía claro la importancia de unir esa transformación a la administración pública.
1: Esa idea o esa visión que teníamos del paso de la máquina de escribir al ordenador se tiene que volver a implementar con una auténtica revolución y con un ritmo mucho más alto del ordenador al uso del ordenador con inteligencia artificial y a la implementación de procesos a través de inteligencia artificial. Va a ser un cambio que va a transformar completamente la administración pública y la vida en general, y tenemos que saber impulsarlo, ordenarlo, pero desde luego hacer que Andalucía sea un espacio en el que ese desarrollo llegue con su máxima expresión y con el mayor dinamismo posible.
0: Javier Cortés será el nuevo portavoz de Vox en el Parlamento. El grupo parlamentario Vox en Andalucía ha renovado su estructura de portavocía tras el nombramiento de Manuel Gavira como vicepresidente segundo y consejero de Turismo, Desregulación, Justicia y Administración Local de la Junta, con la designación de Javier Cortés como el nuevo portavoz en la Cámara Autonómica de la 13ª legislatura. Junto a él, Rodrigo Alonso continuará desempeñando la responsabilidad de portavoz adjunto. Y otro apunte, las exportaciones agroalimentarias andaluzas entre enero y abril dirigidas a Suiza han crecido más de un 21% en valor en comparación con los mismos meses del año pasado. En concreto, estas ventas internacionales han pasado de 133 millones de euros en el primer cuatrimestre de 2025 a 161,4 millones de euros en el mismo periodo de 2026. Según los datos analizados por la Consejería de Agricultura, Pesca, Agua y Desarrollo Rural, se trata del mayor aumento teniendo en cuenta los 10 primeros destinos de las bebidas y alimentos de Andalucía comercializados en el extranjero en estos meses. En el ámbito nacional, naranjas, manzanas golden y peras conferencia son los alimentos básicos que más se encarecen en julio. Son los que se han visto afectados por la rebaja del IVA, que más han incrementado su precio en los grandes supermercados en este mes de julio, según el análisis realizado por Facua Consumidores en Acción, que analiza la evolución de los precios entre junio y julio de 2026 en 8 cadenas de supermercados en una serie de productos básicos. Del exterior, Ucrania derriba 5 misiles balísticos rusos después de 3 días sin lograr interceptarlos. Las defensas antiaéreas ucranianas han acabado esta madrugada con 5 de los 8 misiles lanzados por Rusia contra su territorio, según el parte del ataque publicado por la Fuerza Aérea Ucraniana. Rusia, por su parte, hizo pleno de impactos en objetivos con misiles balísticos en los últimos 3 ataques anteriores contra Ucrania llevados a cabo este mes, en los que las defensas ucranianas no fueron capaces de derribar ninguno de los misiles, que, recordamos, alcanzaron números a infraestructuras de la industria de defensa ucraniana y mataron a decenas de personas, sobre todo en Kiev.

Más información a partir de la una de manera ampliada en la segunda edición de Este a Oeste. Mientras tanto, sigan informados e informadas en su emisora municipal o comunitaria.

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Bueno, y vamos a comenzar ya con nuestra sección de nutrición, con nuestra asesora nutricional, pero aún no está preparada del todo la conexión, que ya sabéis que la hacemos vía telefónica, por lo tanto vamos a continuar con una canción y enseguida retomamos con ella a ver si podemos conectar por fin. Nos quedamos mientras con Ultraligera y Gabriel de la Rosa, Europa.

0: la conexión con nuestra asesora nutricional, con Toni Hervás, que la tenemos al otro lado de la línea telefónica, y le damos la bienvenida. Buenos días, Toni.
1: Hola, ¿qué tal? Muy buenos días. Seguimos con el veranito.
0: Hombre, por supuesto, con el verano y con todas estas recomendaciones nutricionales que nos haces siempre. Hoy vamos a hablar de las meriendas de verano, meriendas que sean saludables y refrescantes. Pues cuéntanos, ¿qué meriendas podemos tener este verano que no sean de estas malas que normalmente suelo yo hacer? ve recomendando saludable y refrescante, que nos apetece a todos.
1: De acuerdo. Bueno, realmente van a ser bastante fáciles, son muy rápidas de elaborar y, bueno, tienen un poquito de ingredientes. Considerando que estamos en la época de una fruta muy, muy variada, pues tenemos que aprovecharnos de eso. Uh-huh. Y bueno, y también entender que este tipo de meriendas que vamos a proponer son muy altas en energía, sin ser pesadas al mismo tiempo, y como no, nos van a aportar muchísima agua, que es con la que perdemos tanto sudor al día con estas altas temperaturas. Entonces, bueno, pues sobre todo van a ser súper hidratantes para este veranito. Y nada, ya vamos a aportar alguna idea de las que he seleccionado, ¿vale?
0: Perfecto, pues cuéntanos, ¿cuáles serían esas meriendas y cómo las elaboraríamos? ¿Con qué ingredientes?
1: Muy bien, pues empezamos, por ejemplo, con la estrella del verano, que es nuestra sandía, que para hacer una buena merienda se combinaría, por ejemplo, con un queso fresco. Así cogeríamos, por ejemplo, esa sandía cortadita en dados con 200 gramos más o menos, que es una ración como un bol, uh-huh. Y le echaríamos la mitad de 100 gramitos, por ejemplo, de queso fresco que tuviésemos en casa. ¿Vale?
0: Vale.
1: Lo juntamos todo y en última instancia le echamos un poquito de hojas de menta que le dan esa frescura, esa sensación, ese aroma tan estupendo y sabor que no dejan de ser muy alta en proteína por ese queso que le vamos a añadir y súper hidratante, conteniendo esa sandía un 98% de agua, que así nos aporta esa hidratación que buscamos.
0: Uh-huh.
1: ¿Vale?
0: Muy bien.
1: Entonces sería esa en primer lugar, sandía con queso fresco y hojitas de menta.
0: Perfecto.
1: ¿Vale? Bueno,
0: vamos,
1: pues nos vamos
0: otra
1: a otra
0: más.
1: Opción. Sí, nos vamos a nuestro yogur natural que tendríamos que tener como fondo de armario con melocotón y nueces. Sería pues un yogur, troceamos ese melocotón, le aportamos esos trocitos de nueces, todo esto puesto en un cacharrito así de cristal que nos dé la sensación más fresquito. A mí me encanta así poner esas proporciones que se vean a lo largo del cristal, ¿verdad?
0: Uh-huh.
1: Esas capicas. Y, pues, cómo no, nuestra canelita por encima que le dé esa otra parte relajante y aromática que siempre las especias no añaden, ¿no?
0: Y afrodisiaca, la canela afrodisiaca también, ¿no?
1: Uh-huh. Bueno, eso es como un mito.
0: Que tampoco tiene tanto, ¿no?
1: No, la canela más bien es un anti, como más anti, sí, no deja de ser antioxidante, antiinflamatoria. Y bueno, con ello nos reduce un poquito ese estrés y por lo tanto nos tranquiliza y eso hace que, digamos, pues que nos da ese bienestar que puede traducirse a lo que tú has comentado, ¿no? Que es más afrodisíaco, pero uh-huh. Es por la tranquilidad que nos embarga, ¿no?
0: Sí, que
1: digo yo.
0: Vale. No, que normalmente se enfocaba de otra manera cuando se dicen que es afrodisíaca.
1: Ya. Pues bueno.
0: Pues mito desmentido.
1: Sí. Esta segunda merienda que hemos planteado, al ser un yogur, pues tiene una proteína ya de base. Al tener ese melocotón con ese tono anaranjado, tiene muchos carotenos y vitamina C. Y esa necesita, nos aporta ese ácido graso omega 3, que son tanto cardioprotectores.
0: Uh-huh.
1: Por lo tanto, nos completa no solamente alimentarnos, sino tener una nutrición buscando ese bienestar total, ¿vale?
0: Muy bien. Pues el melocotón con nueces y canela, ¿qué más?
1: Y yogur. Vale. Eso. Luego viene algo así más saladito, tipo tostada integral con un poquito de aguacate, que, bueno, cortándole también unos tomatitos cherry por encima, pueden ser un poquito más saciante, puede ser cereal integral de base, esa grasa monoinsaturada que tiene el aguacate y ese tomate también con licopeno, que es un antioxidante que nos da un poco ese beneficio antienvejecimiento. Así que todo fluye con ese beneficio total, ¿vale? Y bueno, y ese oreganillo que también le podemos agregar, que aquí pues se incide mucho en estas meriendas, lo que es el tema de las especias, para que el detalle también contribuye a ese bienestar, ¿no?
0: Y esa
1: Visual,
0: aromatización.
1: eso es de sabor, visual, aroma, textura que también le aporta, en fin, muy, muy recomendable.
0: Muy bien. Otra recetita.
1: Bueno, pues nos vamos ahora a un batido que a lo mejor, pues bueno, cogiendo, por ejemplo, los frutos rojos congelados con el kefir, se puede hacer una textura muy, muy cremosa y, bueno, como tiene de base esa chía que también le podemos añadir, pues entonces nos da esa textura también densa y que nos aporta como una proteína vegetal también, aparte de nuestro kefir, entonces nos sacia bastante. Y los polifenoles o antioxidantes de estos frutos rojos que siempre comentamos, pues nos dan esa nutrición completa también. Así que muy fresquita ese batido, eso vamos, que al final no deja de ser batir el kefir con frutos rojos y esa chía al completo. Así que rapidísimo
0: Y así
1: de preparar.
0: fresquito apetece mucho también.
1: Eso, y tenemos que servirlo muy, muy fresquito, aparte de que son incluso esos frutos rojos, al estar congelados también le da más textura, más cremosidad, ¿vale?
0: Perfecto.
1: Bueno, vamos a seguir. ¿Seguimos?
0: Claro, por supuesto.
1: ¿Están gustando o
0: No,
1: es
0: está
1: un
0: muy bien, la verdad es que son apetecibles todos ellos y así por la tarde para una merienda es espectacular.
1: Perfecto. Venga, pues otro que va a ser más clásico y conocido casi por la mayoría, y bueno, que algunos incluso no se atreven a probar, pero vamos, que a mí me encanta, sería nuestro delicioso melón con jamón, en un platito cortado en trocitos y cada bocado contribuye a ese melón dulce con ese jamón saladito, intensifica esos contrastes de sabores y bueno, y es muy saciante al mismo tiempo por tener esa agua, esa vitamina C del melón y ese potasio. Muy
0: Sí.
1: diurético y bueno, y el jamón que a quien no le gusta, ¿no? Así
0: A todo
1: que
0: el mundo le
1: pues es
0: gusta.
1: la quinta, ¿vale?
0: Perfecto, vámonos con otro más.
1: Bueno, pues vamos a hacer un pudín de chía que se diferencia del batido en el que vamos a utilizar una base de leche o bebida vegetal y le echamos la chía, la tenemos que añadir incluso por la mañana para tomarla por la tarde o por la noche para tomarla al día siguiente, para tener una mayor hora posible de hidratación de esas semillas de chía que se convierten en gelatina, en un mucílago
0: Sí.
1: que es de forma natural. Y entonces, una vez que tenemos el pudín de chía, pues que se prepara solico, digamos, pues vamos a añadirle, por ejemplo, mango, ¿vale? Que
0: Y
1: el mango
0: mango.
1: no aporta, sí, nos aporta mucha vitamina A, mucha vitamina C, también para el tema de nuestra piel, para fortalecer también nuestra vista y bueno, y tener un poquito el control sobre ahora de los efectos también que tiene el sol en nuestra piel y en nuestros ojos, ¿no?
0: Perfecto.
1: Protección, protección.
0: Muy bien. Otra
1: Bueno.
0: recetita.
1: Bueno, pues ya llevamos seis, nos vamos al séptimo y ahora nos vamos a. Bueno, ahora se dan mucho las cremas de frutos secos, como esa crema de cacahuete, la crema de almendra y demás. Y fíjate tú que utilizando una simple manzana con unos 20 gramillos de crema de almendras, pues podemos hacer ese platito combinado de esa manzana en gajito y lo podemos ir pues mojando un poquito en ese cuenquecito de crema de almendra en este caso, y así podemos hacer esa merienda muy fibrosa, con esa grasa súper saludable, siempre que sea una crema 100% de almendra en este caso, y como no, pues tiene sus proteínas vegetales también, así que intentamos que esa manzana no se nos oxide poniendo incluso una gotita de limón o de lima. Y nada, y que sea más crujiente todavía, bien fresquita, Suena bien, ¿verdad?
0: Sí, esta sí. Y lo que estaba pensando es que como se oxida un poquito la manzana, ya he dicho que le echamos esas gotas de limón o de lima, digo, lo mismo también se puede triturar junto con esta crema de almendra.
1: Bueno, podría ser, sí, añadiendo a lo mejor un poquito de algo más fluido, como esa bebida vegetal, la combinaríamos incluso tipo batido y estaría también muy, muy buena, una buena opción, sí, señor.
0: Vale, perfecto. Cuéntanos otra receta más para este verano.
1: Vale, pues nos vamos, por ejemplo, a otra que es semisalada, o por así decirlo, porque es el requesón, que es nuestro tipo de queso más ligero, con
0: Sí,
1: cereza. ¿Vale?
0: con
1: Entonces hacemos
0: cereza.
1: pues sí, una tarrinita de requesón, unos 150 gramitos más o menos, con unos 100 de cerezas, pues también ese requesón, un trocito de requesón con algunas cerecitas sin hueso, pues podemos combinarlos también para que forme parte de esa proteína del requesón junto con el calcio y los antioxidantes de nuestra cereza. Pues nada, siempre
0: En un
1: en
0: bol.
1: porciones, que claro, puede ser un bol, puede ser un platito que nos combine ambas cosas para ir alternando una y otra y nos genera una combinación súper fresquita
0: Y
1: y
0: para los que les
1: está.
0: guste el queso, esto es buena opción también. El queso y las
1: También.
0: cerezas, claro, a mí me gustan mucho ambos.
1: Sí, pues súper ligero también, así que apto para todo.
0: Muy bien. Más
1: Bueno.
0: recetas.
1: Vamos avanzando y ahora también otra casi más saladita. A lo mejor hay gente que no le gusta tanto el sabor dulcecito y el hummus que es la cremita de garbanzo que se
0: Sí.
1: elabora con aceite de oliva y una cremita de tahini o de alguna cremita de fruto seco, pues se pone con unos bastoncitos de verdura. Entonces, pues nos va a dar esa opción también fresquita de ese hummus que se consume frío y con los bastones de las verduras que tuviésemos en casa, bien pepino, bien zanahoria, incluso pimiento rojo, que es más dulcecito, o a quien le guste más también el apio fresco, pues todo eso, pues, mojando un poquito en ese humus, se nos va a dar estupendamente una combinación llena de vitalidad, de verdurita, de una gran nutrición y una combinación muy buena, ¿vale? De vitaminas, minerales.
0: Este lo he probado yo, pero sin la crema de los frutos secos.
1: Ah, vale. Normalmente la crema de garbanzo, bueno, el hummus, o llamada
0: Sí.
1: una crema de garbanzo, pero para enriquecerse un poquito más, se le añade la crema de tahini o la crema de. La crema de tahini es la semilla de sésamo, ¿vale? Triturada. Que es como para adquirir una textura y un saborcito que le combine bien al garbanzo, pero se puede añadir otro tipo de crema de frutos secos. Y si la quieres simplificar, como tú dices, que es solamente con garbanzo y aceite de oliva y un poquito de vinagre y su aliño de sal, ¿no?
0: Sí,
1: Quizá esa es la que tú haces, más simple.
0: la que más he probado, la que más he comido.
1: Pues cada ingrediente le da un toquecillo sutil y le da una textura también un poquito más
0: Diferente,
1: consistente.
0: claro.
1: Claro. Pues aquí
0: Bueno,
1: estaríamos ya por la décima, si quieres,
0: pues
1: si da
0: cuéntanos
1: tiempo.
0: la última, sí, por supuesto, cuéntanos las que traías preparadas.
1: Sí, pues tendría un poquito el batido de plátano con esa crema de cacahuete que va genial y esa bebida vegetal o leche. Como tú bien has dicho antes con la manzana, pues ahora combinaríamos ese plátano incluso congelado con el cacahuete como tal, incluso como fruto seco, o si tuviésemos esa cremita bien dispersa de almendras, también se puede combinar. Pero pues aquí hemos seleccionado ese cacahuete porque es un poquito más flojito en calorías que la almendra. Y bueno, y se bate todo y se añade unas nuecesitas por encima aparte para tener esa textura. Y se puede, bueno, tener así ese tipo de smoothie cremosito con esa sensación del plátano bastante maduro que nos da ya pues, su propio dulzor y así no tendríamos que integrar otras cositas, ¿vale? Así
0: Perfecto.
1: que mucho potasio, energía, fibra, grasas buenas, todo lo tenemos en uno.
0: Muy bien. Otra más.
1: Pues vamos al batido de yogur con kiwi y nueces también. Claro, aquí hay una variedad de frutas que tenemos ahora mismo Y la base de yogur es nuestra esencia, o puede ser yogur o kéfir o leche. Entonces, al final, pues metemos siempre esa base para que contribuya a la asimilación del calcio, la vitamina C del kiwi, que las nueces, su ácido graso, nos den esa saciedad. Entonces, aunque parezca en repetición, pero cada fruta nos aporta una cosa, cada fruto seco también nos produce una sensación. Y aunque sea un yogur blanquito, no agradece mucho todo lo que le añadamos. Así que ese
0: Entonces, este sería
1: batido,
0: solamente batido yogur y kiwi.
1: con unas poquitas nueces también.
0: Con nueces también. Y
1: Incluso
0: por
1: esas nueces se pueden tostar un poquito para que sea algo más crujiente.
0: Y por último, ¿qué última receta nos traías?
1: Pues la última al final es la más sencillita y

0: comernos estas meriendas tan sabrosas, fresquitas, veraniegas y sobre todo saludables aquí a Radio Atalaya. Muchísimas gracias y seguimos en contacto para más entrevistas.
1: Pues estupendo aprovechar esta frescura y sobre todo de nuestras frutas de ahora veraniega. Venga, hasta la próxima.
0: Hasta otra.
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0: Saludos y bienvenidos y bienvenidas a la Onda Local de Andalucía. Estamos en la segunda edición de Este a Oeste en este martes 14 de julio. Unos 50 efectivos del Infoca mantienen la vigilancia en Los Gallardos para liquidar puntos calientes. Medio centenar de efectivos del Plan Infoca, junto con tres camiones autobomba, se mantienen en las labores de vigilancia sobre las 7.000 hectáreas de terreno calcinado por el incendio forestal que se originó el pasado 9 de julio en Los Gallardos, en Almería, con el fin de sofocar posibles puntos calientes que puedan darse durante la jornada ante un siniestro que sigue controlado. Así lo ha trasladado el vicepresidente primero y consejero de Presidencia, Sanidad y Emergencias de la Junta de Andalucía, Antonio Sanz, y añade que el incendio mantiene condiciones favorables de humedad relativa y viento en calma de unos 10 kilómetros por hora. Prácticamente, dice Sanz, ya no se ha registrado actividad. Además, expone esto ante las líneas de control realizadas en el perímetro y en el interior del incendio, donde los trabajos se mantienen para la completa extinción, aunque sin riesgos aparentes. Por su parte, Juan Manuel Moreno ha destacado el esfuerzo titánico para controlar este incendio. El presidente de la Junta de Andalucía ha lamentado este martes la profunda huella, dice, que ha dejado el trágico incendio originado en el municipio almeriense, tanto en las vidas cotidianas, con la muerte de 13 personas, como sobre el terreno. Moreno ha pronunciado estas palabras durante su intervención en el acto de inicio de las obras del tramo de autovía Casa Palma-Cerralba en Cártama, en Málaga. Este es el primer acto que el presidente tiene en otra provincia tras el incendio, ya que en los últimos días solo ha estado en Almería, siguiendo desde el puesto de mando la evolución del siniestro.
1: Este es el primer acto tras el trágico incendio que hemos tenido en la provincia de Almería, que como todos ustedes saben se han cobrado la vida de 13 personas. El fuego, que afortunadamente ya está controlado después de un esfuerzo, tengo que decir, titánico por parte de los servicios de extinción, de manera muy especial del Plan Infoca junto con la UME, pero que ha dejado, como digo, una profunda huella, no solamente en el terreno con esas 7.000 hectáreas calcinadas, sino también la vida cotidiana.
0: Moreno ha enviado un abrazo enorme a los familiares de las víctimas y ha señalado que se sigue trabajando en el terreno para vigilar que no haya ningún tipo de rebrote.
1: Y allí seguiremos y seguimos todavía refrescando el terreno, evaluando y por supuesto también vigilando que no haya ningún tipo de rebrote. Y por supuesto también trabajando en lo que tiene que ser la reconstrucción de algunas de las zonas afectadas.
0: El Gobierno andaluz mantiene abierto el teléfono de atención e información a las familias que gestiona Cruz Roja y un equipo adscrito al Colegio de Psicólogos de Andalucía Oriental para aquellos afectados que lo necesiten, ya que el incendio, recordamos, desplazó hasta 1.600 personas y se ha cobrado la vida de 13 afectados. Es el apunte que destacamos en portada. Repasamos ahora más en titulares.

0: Por Andalucía incide en pedir que Juan Manuel Moreno comparezca en el Parlamento por el incendio de Los Gallardos. El alcalde de San Roque califica de acuerdo histórico la supresión de la verja de Gibraltar. La Fundación Mezquita de Sevilla insiste en la necesidad de abrir el Centro Cultural Islámico. Arrancan las obras de un tramo de autovía que unirá Málaga, Ronda y Campillos, un tramo crucial para la provincia. Conocemos el estado actual de nuestras carreteras con Marta Míguez desde la Dirección General de Tráfico. Buenas tardes.
1: Muy buenas tardes, ¿qué tal? En estos momentos estamos pendientes de dificultades en la circulación en Málaga, en la A7 a su paso por San Pedro Alcántara en ambos sentidos, también en Granada en su salida por la A92 en Chauchina. Se complica también el acceso a Sevilla a esta hora por la A49 en Tomares y la A92 en Osuna en ambos sentidos debido a obras de mejora de la calzada, así como los accesos a Cádiz por la A4 y A48 en Chiclana de la Frontera, así que les pedimos mucha precaución en todos estos puntos y vías.
0: Gracias, Marta. Conocemos también las previsiones del tiempo desde la Agencia Estatal de Meteorología con Juan Carlos Piña. Buenas tardes.
2: Muy buenas tardes. Hoy en Andalucía continuamos con tiempo estable y con temperaturas que se mantienen sin cambios en el tercio occidental, pero suben en el resto de la comunidad. Máximas de 39 grados en Granada, 37 en Córdoba y Málaga, 36 en Jaén, 33 en Sevilla, 30 en Almería, 28 en Huelva y 26 en Cádiz. La EMET mantiene activados avisos por calor en algunos puntos del interior oriental y en la Costa del Sol. Mañana miércoles tendremos el cielo poco nuboso, pero por la tarde en sierras orientales crecerán nubes de evolución que pueden dejar alguna tormenta ocasional. Además, en la vertiente mediterránea tendremos presencia de calima que aumentará la sensación de bochorno. Por otro lado, las temperaturas subirán y alcanzaremos máximas de 39 grados en Córdoba y Granada, 38 en Málaga y Jaén, 37 en Sevilla, 32 en Huelva y Almería y 28 en Cádiz. La EMET activará avisos por calor en prácticamente toda la mitad oriental. Es una información de AEMET.
0: Gracias, Juan Carlos. Continuamos con la actualidad del día.
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0: Por Andalucía incide en pedir que Juan Manuel Moreno comparezca por el incendio de Los Gallardos. Así ha reclamado el grupo parlamentario este martes al presidente de la Junta que comparezca en el Pleno del Parlamento para informar acerca del devastador incendio forestal de Los Gallardos en Almería, en el que han muerto 13 personas y que ya ha quedado controlado. Así lo ha señalado el portavoz del grupo por Andalucía, Antonio Maillo, en una atención a medios en el Parlamento andaluz, y ha considerado que no se entendería que dicha comparecencia no se produjera ya en la sesión plenaria prevista para la semana que viene.
9: Nosotros queremos que el Gobierno en el próximo pleno dé explicaciones de sus actuaciones, de las decisiones que tomaron, de por qué se tomaron una y se descartaron otra, y por tanto la máxima transparencia con informes técnicos que justifiquen esas decisiones, las comunicaciones que se tuvieron, en qué momento y cronología de los hechos se tuvieron y qué va a hacer para el futuro. Y digo esto porque Moreno Bonilla no puede hacer como con los cribados.
0: Por su parte, el vicepresidente primero y consejero de Presidencia, Sanidad y Emergencias de la Junta de Andalucía, Antonio Sanz, en declaraciones a los medios en Granada, ha defendido que él mismo ha solicitado su comparecencia en el Parlamento andaluz para abordar con transparencia, dice, las labores desarrolladas en torno a este incendio. Dice que cree que es lo que debe hacer desde su responsabilidad, ha añadido el consejero, quien ha lanzado un mensaje de tranquilidad y confianza a la ciudadanía ante el plan de lucha contra incendios andaluz, que asegura es el mejor de España. El alcalde de San Roque, en Cádiz, califica de acuerdo histórico la supresión de la verja de Gibraltar. El Reino Unido y los 27 firman este martes el acuerdo sobre Gibraltar, que derribará la verja tras el Brexit, un hito que va a influir en todo el campo de Gibraltar y en Andalucía. Ante este escenario, el alcalde de San Roque, Juan Carlos Ruiz Boix, ha destacado en la Onda Local de Andalucía que este acuerdo permitirá una fluidez total en la frontera para los ciudadanos del espacio Schengen y de la Unión Europea, lo que asegura tendrá un efecto de mejora en los lazos económicos y sociales. De este acuerdo, Ruiz Boix explica que además consolidará los derechos laborales de los empleados fronterizos.
10: A tener un efecto llamada de la constitución de más empresas, de más actividades económicas y también de dar seguridad a la economía de Gibraltar para invertir en territorio español, para invertir en la comarca del campo de Gibraltar. Yo creo que se van a producir sinergias positivas para que haya un mayor volumen económico, un mayor volumen de inversión y, por tanto, se pueda mejorar el empleo.
0: Como escuchábamos, el alcalde de San Roque también prevé mejoras en cuestiones fiscales que van a permitir mayor competitividad de empresas españolas y la posibilidad de que el territorio británico invierta en el campo de Gibraltar. Sin embargo, como oíamos, el primer edil sanroqueño ha confesado que todavía queda mucho que hacer en materia de vivienda en el campo de Gibraltar y que la armonización medioambiental de ambos territorios tiene que ser fundamental. Y otro apunte. La Fundación Mezquita de Sevilla insiste en la necesidad de abrir el Centro Cultural Islámico. Sevilla lleva dos décadas buscando un emplazamiento para la comunidad musulmana. En 2005, el ayuntamiento cedió unos terrenos en Los Bermejales, pero las protestas vecinales frustraron el proyecto. 20 años después, la construcción de un centro cultural islámico parecía avanzar con mejores perspectivas. Sin embargo, un escrito presentado por Vox, que señala la disposición de la formación de paralizar la mezquita, ha hecho que se retrase su aprobación y se encargue un informe técnico y jurídico. El vicepresidente y portavoz de la Fundación Mezquita de Sevilla, Khalid Nieto, ha defendido en la Onda Local de Andalucía la apertura de este centro cultural islámico, alegando la necesidad de la comunidad musulmana de expresar su sentir y creer de una manera que esté acorde a la cultura en la que se encuentran viviendo.
11: Esa idea o esa visión que teníamos del paso de la máquina de escribir al ordenador se tiene que volver a implementar con una auténtica revolución y con un ritmo mucho más alto del ordenador al uso del ordenador con inteligencia artificial y a la implementación de procesos a través de inteligencia artificial. Va a ser un cambio que va a transformar completamente la administración pública y la vida en general, y tenemos que saber impulsarlo, ordenarlo, pero desde luego hacer que Andalucía.
12: Nosotros en nuestra comunidad somos gente que estamos dedicadas al conocimiento de Dios. Hay quien lo expresa yéndose en monasterio y hay quien lo expresa en contacto con la sociedad. Nosotros queremos expresar nuestro sentir, nuestro creer y nuestro vivir de una manera que esté de acorde a la forma de cultura en la que estamos viviendo, puesto que somos gente de la cultura andaluza y europea. No somos ni somos extranjeros ni somos árabes de cultura. Otra cosa es que el árabe forme parte de nuestro acervo, pero nosotros somos gente de esta tierra.
0: Ante la polémica del centro médico ubicado en este emplazamiento, el vicepresidente y portavoz de la Fundación Mezquita de Sevilla ha defendido que será una consulta médica que no concederá prioridad musulmana, sino que podrá acudir todo el que quiera, con la particularidad específica de que se ofrecerá atención médica adaptada a las necesidades de las personas musulmanas. Jalín Nieto.
12: se atenderá especialmente la particularidad musulmana. ¿Te parece que eso es prioridad musulmana? Abierta a todos, es decir, a cualquier persona que venga a nuestro centro cultural islámico, que es otra cosa que no nos han querido dar, y lo que se está haciendo es extrapolar ciertos rasgos xenófobos e islamófobos hacia la sociedad como discurso fácil. Si tuvieran decencia, se habrían leído el documento, pero creo que Vox tiene un déficit, el déficit de la honestidad.
0: Y por su parte, María Jesús Montero sostiene que una actuación como esta es el andamiaje de otras que Vox y PP puedan poner en marcha en el futuro y que solamente van a traer desgracias.
13: ¿Cómo me va a parecer? Pues muy mal el que el Partido Popular, por los sillones, se esté prestando a construir este andamiaje que solamente nos va a traer en el futuro desgracias. No son medidas ni son cuestiones inocentes, son cuestiones que tienen detrás un enorme trasfondo ideológico, la negación de que existan otras expresiones religiosas que no sean exactamente la que se marca por parte de este grupo político de ultraderecha, me imagino que el catolicismo, como única manera de sentimiento religioso de la ciudadanía en España. Lo peligroso es que el Partido Popular esté comprando este marco mental.
0: Rozamos la 1:15 del mediodía, hacemos una breve pausa y continuamos.
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2: Abrimos la crónica local en Málaga. Arrancan las obras de un tramo de autovía que unirá Málaga, Ronda y Campillos. Nos lo cuenta Francisco Javier Vargas, Radio Pizarra.
3: Saludos. El presidente de la Junta de Andalucía, Juanma Moreno, ha presidido el acto de inicio de las obras de uno de esos tramos con los que se pretende mejorar la red de autovías andaluzas, en este caso Casapalma-Cerralba, de la autovía Málaga-Ronda-Campillos, unos trabajos que ya fueron adjudicados en 2010, pero que nunca llegaron a comenzar. Después de casi 16 años y tras actualizar el proyecto, se empiezan las obras. Esta zona lleva años reclamando esta intervención, que es clave para el desarrollo, la seguridad y la conexión del interior de Málaga con la Costa del Sol. Cumplimos nuestro compromiso con una inversión de más de 51 millones de euros para un tramo de más de 4 kilómetros. La autovía Málaga-Ronda-Campillos es crucial para la provincia, cuyo crecimiento requiere mejores comunicaciones, más modernas y seguras. Ha sido la justificación que ha dado el presidente andaluz. Al respecto, Moreno ha adelantado que uno de los objetivos del nuevo gobierno andaluz es el de acelerar la puesta en marcha de proyectos vinculados a la movilidad y también a la conectividad. Escuchamos las palabras de Juanma Moreno, presidente de la Junta de Andalucía.
4: Ultimamos también, la redacción del siguiente tramo entre Cerralba y Zalea, de lo que serían los siguientes 4 kilómetros. Se trabaja también en los proyectos de la A367, en este caso en los accesos a Ronda, y en el proyecto de la A384, en este caso en el tramo de la A92, Puerto Seco de Antequera. Estamos avanzando con decisión y también lo estamos haciendo con compromiso, y sobre una autovía muy importante para miles de viajeros, ¿no?
3: Según palabras de la Junta de Andalucía, nuestra comunidad cuenta con 108 kilómetros más de carreteras en su red autonómica desde 2019. De momento es todo desde la Onda Local de Andalucía en Málaga.
2: Gracias, compañero. 1:18 del mediodía. Hacemos una breve pausa de publicidad y escuchamos a nuestro compañero Manuel Galán, que aborda hoy con Clara Monrobé, alcaldesa de Bollullos de la Mitación, el rechazo a la planta de biogás proyectada en Benacazón.

0: El verano de bollullos de la habitación es de luna, estrellas y música, mucha música. Vuelven a escena las noches de Cuatro Vitas. El cartel de este año contará con artistas de la talla de Andrés Barrios, la banda Morisca y Clara Montes. El lugar, el Alminar de Cuatro Vitas, es un entorno ideal para cerrar las noches de verano y las horas finales del día con música, en un ciclo de conciertos que ya es referencia en el Aljarafe sevillano. Por eso vamos a saludar a Clara Monrobé, alcaldesa de la localidad. Clara, buenos días y bienvenida de nuevo a la Onda Local de Andalucía.
1: Buenos días, muchísimas gracias a vosotros por contar con nosotros, con el Ayuntamiento de Bollullos. Y bueno, yo creo que no contaban un poco con cierta deficiencia que sí hemos visto nosotros en el estudio ambiental que se ha presentado, que claro que obviamente está presentado por la propia empresa, y se saltan muchas cuestiones, como por ejemplo una de las que a nosotros nos ha llamado muchísimo, muchísimo la atención, es que ese proyecto afirma erróneamente que no hay receptores sensibles en un radio de 3 kilómetros y obvian La Juliana, por ejemplo, urbanización que es suelo urbano de Bollullos de la Habitación, que se encuentra a menos de 2,2 kilómetros de donde se va a situar la planta, se encuentra cercano también a un colegio, el Colegio Británico, y a un parque periurbano como es el Bosque Suspendido, el Centro de Naturaleza La Juliana. Y, por supuesto, se saltan también por alto la cercanía que tiene, que dependiendo a qué parcela, congelo, que según me indican es núcleo poblacional reconocido por el propio Ayuntamiento de Benacazón, con lo cual, al ver esta afirmación, ¿no?, en este estudio, nosotros pues ponemos todas las alarmas. También es cierto que la zona donde se va a implantar es un espacio agrario de interés, según está protegido tanto en el POTAUS como en la lista, e incluso al propio ayuntamiento le han denegado algunos proyectos como instalaciones de plantas fotovoltaicas basándose en esta protección del territorio, con lo cual no entendemos el por qué, digamos, esto ha ido siguiendo para adelante. No obstante, para eso está el periodo de alegaciones. Yo creo que hemos hecho unas alegaciones muy contundentes, no solo el Ayuntamiento de Bollullos, me consta Carnalcaza, me consta que Pilas y un montón de entidades y asociaciones también, ¿no? Que aquí lo tenemos claro, no solo afecta al municipio de Bollullos, sino que afecta al todo el territorio de las Aljarafes, que le puede afectar incluso, ¿por qué no?, al municipio vecino de Umbrete, porque si los camiones van a entrar desde la 49, después para coger la 80-59, o sea, nosotros tenemos ahí una rotonda a la altura donde está Mercamueble, más o menos para que, bueno, lo que era la empresa Mercamueble, para que nos situemos, que es entrada para Umbrete, entrada para Bollullos. Si se van a colmatar más tráfico, pues eso le puede repercutir también a ese pueblo vecino, ¿no?, por poner un ejemplo, ¿no? Y claro, después, una de las cuestiones más importantes que nosotros reclamamos es que el cálculo, el tráfico pesado va a pasar por travesía urbana de nuestro municipio. Nosotros no tenemos circunvalación, los camiones van a pasar por la 474 que atraviesa el municipio.
0: Es una de las cuestiones también que se ponen de manifiesto en esas alegaciones que han presentado desde, sí, el consistorio, porque, claro, evidentemente, por una travesía de un pueblo, el volumen de tráfico pesado que pasaría por una travesía, pues no es precisamente lo más indicado, ni lo más deseable, ni lo más eficiente, por otra parte, porque se congestionaría una zona que, si algo tiene, es que además, incluso para según qué situaciones, es un poco ratonera. Para quien no conozca muy bien, sí, el entorno, no hay una salida directa a la autopista, sino que es que hay que ir sí o sí por esa vía y no habría, pues eso, una salida clara, una salida rápida a otro tipo de entornos. No sé si desde el Ayuntamiento de Benacazón o la propia empresa que promueve, bueno, en este caso desde la Junta de Andalucía, esa promoción para que se lleve a cabo este proyecto de planta de biogás, ¿les han dicho algo o, como estamos en fase de alegaciones, simplemente están esperando a ver qué alegaciones precisamente se interponen?
1: Yo con el Ayuntamiento de Benacazón me puse en contacto también por deferencia y demás. Dije, oye, mira, yo he estado viendo esto en el BOJA, estoy en desacuerdo con algunas de las cuestiones que se afirman, ¿no?, en el estudio de impacto ambiental, y voy a presentar mis alegaciones. Me dijeron que, bueno, que para eso estaba este periodo, ¿no?, y que ya se estudiarían. Y la empresa, casualmente, a raíz de hacer una publicación a través de mis redes y, bueno, hacerse con los diferentes medios de comunicación, sí que solicita una cita conmigo. Y yo en esa cita invito tanto a los demás grupos políticos como a representantes de la entidad de conservación de La Juliana, ¿no?, por ser, digamos, los más afectados por cercanía. Somos afectados todos, ¿no?, pero ellos lo tienen mucho más cercano. Entonces, los invito a esa reunión. Yo lo que sí le indico a la empresa, primero, que no estoy de acuerdo con el estudio que se presentan, no estoy de acuerdo también porque afirman que el viento viene del norte y no es así, es del suroeste, incluso hay zonas en las que dicen que no, que las medidas correctoras se irán viendo conforme la planta se vaya desarrollando y las molestias que vaya causando, no sé, a mí eso me genera una incertidumbre brutal. Y bueno, la afirmación que también tienen ellos de que van a pasar pocos camiones por nuestro municipio. Nosotros hemos hecho las cuentas, estamos hablando de 140.000 toneladas, son más de 30 movimientos los que realmente va a haber, ¿no? Yo desde luego en esa reunión lo que manifiesto es que sí que me hubiera gustado no haberme enterado por el BOJA, porque entiendo que no es en mi municipio y que, bueno, probablemente a lo mejor

0: no me tendrían que haber informado, pero que no es una cuestión que solamente perjudique al municipio de Benacazón, sino que también a los pueblos colindantes, como en este caso, por ejemplo, somos Analcázar y Boyullo, ¿no? Por ser los más cercanos a donde va a estar la planta.
1: Y una última pregunta.
0: Esperando un poco a ver cómo se resuelve. Sí.
1: Y una última pregunta, alcaldesa, ¿admitiría la puesta en marcha de la planta si le dieran argumentos sólidos de que es viable su construcción sin que influyera de esa forma tan directa en el entorno y en el medio ambiente de la zona?
0: Yo a todo el mundo, de verdad, es que le invito a que venga, se siente en un bar, en la zona de afuera, y que espere, por ejemplo, cuando pasa alguno de los camiones de basura de la Mancomunidad de Residuos, y huela. Si eso lo multiplicamos por más de 30 movimientos diarios, ¿en qué se va a convertir mi pueblo? No tenemos nada en contra del municipio de Benacazón, ni mucho menos de sus habitantes, faltaría más, pero sí que es algo que a nosotros nos va a perjudicar, va a sentenciar el futuro de nuestro pueblo, y nosotros estamos totalmente en contra de que se instale de esta manera. Porque es que además está más, no está demostrado que tengamos capacidad alrededor de la planta para alimentar esas 140.000 toneladas. ¿De dónde van a venir los restos? Con lo cual el tensionado de las carreteras va a ser muchísimo mayor.
1: Pues esa es la situación y este es el punto de vista desde el municipio de Boyullos de la Mitación, tal y como nos ha expuesto su alcaldesa Clara Monrové, a quien le damos las gracias por atendernos sabiendo que tiene una agenda muy apretada en esta jornada de martes. Alcaldesa, muchas gracias por atendernos y muy buen día.
0: Nada, muchísimas gracias a vosotros y a vuestra disposición siempre. Que tengáis buena tarde.
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Aquí lo dejamos por el momento. La información continúa esta tarde a las 5 y 6 en nuestros boletines y a las 7 con la información ampliada en la tercera edición de Este a Oeste. A partir de ahora escuchamos el episodio número 24 de Conexión Europa. Hoy abordaremos si puede la participación ciudadana ayudarnos a construir una sociedad más democrática y generar nuevas oportunidades de empleo. Es una producción de MRTV en el marco del proyecto LoCohesión apoyado por la DG Regio de la Comisión Europea. Como decimos, mientras tanto, sigan informados e informadas en su emisora municipal o comunitaria.

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Brother, yo no sé ni cómo yo llegué a casa anoche. Clase lo que era. Y hoy me están tirando de nuevo para bajar para allá, pero yo creo que hoy sí que ha hecho pichadera, que no me esperen, bro.

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0: ¡Qué maravilla de inicio en este martes! Pero, ojito, que esto acaba de empezar. Si te ha gustado, las que vienen te van a gustar más. Pon oído.
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0: no te se ocurra cambiar de emisora, ¿eh? Porque aquí estoy yo para negociar ese movimiento de mano que solo puede ser para subir el volumen.
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0: Tocamos la luna y abrimos The Fate of Ophelia. La música de quien no acepta mediocridad.
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0: un buen picotazo de avispas en este martes.
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0: 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Ahí están, Capo y Ryan.

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0: Saludos, bienvenidos y bienvenidas a la Onda Local de Andalucía. Son las 5 noticias. Juan Manuel Moreno refleja sus diferencias con Vox en cuanto al cambio climático. El presidente de la Junta de Andalucía se ha manifestado en estos términos después de su visita al municipio granadino de Salobreña, donde este martes ha inaugurado su nuevo centro de salud. Preguntado por su posición ante el cambio climático, Moreno ha vuelto a hacer hincapié en las diferencias entre los dos partidos socios de gobierno en Andalucía.
1: Cada uno es libre. Yo ya he dicho en numerosas ocasiones que Vox es Vox y nosotros somos nosotros. Somos dos partidos diferentes, somos distintos, en algunas cosas coincidimos y en otras no. Y en esa en concreto, en aceptar la realidad del cambio climático, pues evidentemente pues no estamos de acuerdo.
0: Sobre la petición de los partidos de la oposición de que intervenga en un pleno para ofrecer más detalles sobre el incendio de Los Gallardos, ha indicado que no tiene ningún problema en comparecer y explicar en la Cámara Andaluza, si bien ha señalado que eso lo hará el vicepresidente primero, Antonio Sanz. Otro apunte, Sara Agensen destaca la colaboración en las tareas de extinción del incendio de Los Gallardos. La vicepresidenta tercera del Gobierno y ministra para la Transición Ecológica y Reto Demográfico ha visitado este martes la zona afectada por el incendio y el Ayuntamiento de Vedar, desde donde ha querido expresar sus condolencias en nombre del Gobierno a todos los familiares y a todos los seres queridos de los fallecidos. Además de reconocer la labor de todos los profesionales que han trabajado para la extinción completa del incendio, Agensen ha explicado que el Gobierno central ha colaborado con más de 560 efectivos de distintos cuerpos policiales. También la UME, Protección Civil y el MITECO, junto con varios medios aéreos y brigadas de refuerzo contra los incendios forestales. La ministra ha destacado la colaboración entre administraciones en el operativo de esta emergencia y ha asegurado que el Gobierno de España ha estado en la extinción y estará también en la fase de recuperación con las ayudas correspondientes.
2: Destacar también que la emergencia no termina cuando se extingue el incendio, sino que termina cuando se consigue la recuperación plena, en este caso de todos los territorios afectados. Y, por lo tanto, desde el Gobierno, como anunció ayer el presidente, ya estamos trabajando para declarar esa zona de especial afectación por la emergencia de protección civil, con las ayudas y también por parte del Ministerio. Hoy también quiero trasladar máxima colaboración.
0: La ministra para la Transición Ecológica.

Ha instado a que esta colaboración se plasme también en el pacto de Estado frente a la emergencia climática planteado por el Ejecutivo de Pedro Sánchez el pasado mes de septiembre, una iniciativa que espera que vaya más allá de colores políticos y de legislaturas. De la actualidad nacional, la Audiencia Provincial de Badajoz condena al hermano de Pedro Sánchez a 9 años de inhabilitación. David Sánchez Pérez Castejón ha sido castigado con una pena de inhabilitación especial para empleo o cargo público y para el ejercicio del derecho de sufragio pasivo por un tiempo de 9 años al ser considerado como autor por cooperación necesaria de un delito de prevaricación administrativa. Por su parte, el exsecretario general del PSOE de Extremadura y expresidente de la Diputación de Badajoz, Miguel Ángel Gallardo, ha sido condenado a penas de inhabilitación especial para empleo o cargo público y para el ejercicio del derecho de sufragio pasivo por un tiempo de 9 años. Todo ello al ser considerado autor de 2 delitos de prevaricación administrativa. Del exterior, los bomberos de Israel contra Gaza matan al menos 6 palestinos, entre ellos un niño. Todo ello pese a mantenerse la zona bajo el alto el fuego alcanzado en octubre de 2025 entre el movimiento de resistencia islámica Hamás y el gobierno israelí al aceptar la propuesta de Estados Unidos para el futuro del enclave. La agencia de noticias WAFA asegura que han muerto 6 personas tras un bombardeo registrado en el campamento de refugiados de Jabalia, en el norte del enclave palestino. Más información de manera ampliada a partir de las 6 en la siguiente actualización. Mientras tanto, sigan informados e informadas en su emisora municipal o comunitaria.

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1: ¡Hola a todos! Ya estamos aquí con vosotros. Muy buenas, Natalia.
0: Hola, Benji. Muy buenas a todos. Comenzamos con Gente de Zona.

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1: Maluma acaba de estrenar el videoclip de El Vallenato, canción incluida en su último álbum Loco por Volver, de otro país.

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1: Llegan FMK y Maxi Espíndola con La Rumbita.
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0: Salud. Saludos, bienvenidos y bienvenidas a la Onda Local de Andalucía. Son las 6 noticias. El Servicio de Extinción de Incendios Forestales, Planinfoca, ha dado por estabilizado el incendio declarado la tarde de este martes en la localidad malagueña de Laurín el Grande. Así, según han informado en un mensaje en su cuenta en X, el fuego se ha declarado sobre las 3:15 del mediodía en el paraje Río Faala del municipio malagueño. De inmediato hasta el lugar del incendio se han desplazado un helicóptero pesado, uno ligero, un camión autobomba y 43 efectivos por tierra. Por otro lado, a las 12 del mediodía de este martes, el Planinfoca ha dado por extinguido el incendio forestal declarado en el paraje de la localidad granadina de Yun, en Granada, que obligó este lunes a desplegar hasta 5 medios aéreos. Y otro más, el Infoca trabaja por tierra y aire en la extinción de un incendio forestal declarado este martes a las 3:45 en un paraje del municipio granadino de Alquife. Cambiando de asuntos, Jesús Aguirre presenta su escrito de renuncia a la presidencia del Parlamento andaluz. El cargo se espera que sea relevado por la actual vicepresidenta primera de la Cámara, la diputada del Grupo Popular, Ana Mestre, y ello al hilo de los cambios que en la mesa del Parlamento implica el acuerdo suscrito entre el Partido Popular de Andalucía y Vox, que posibilitó el pasado 2 de julio la investidura de Juan Manuel Moreno como presidente de la Junta de Andalucía. En otro orden de asuntos, la Asociación Víctimas Adamuz critica las múltiples incidencias del tren en Huelva. Antes de presentar en Punta Umbría la gala benéfica por las víctimas del accidente ferroviario, el presidente de la Asociación Víctimas de Descarrilamiento Adamuz, Mario Samper, ha atendido a los medios. En respuesta a las preguntas de los periodistas, Samper ha dejado claro que lo que hay en Huelva es una línea ferroviaria, dice, que alcanza los 300 km/h, pero que en el trayecto de Sevilla a Huelva, asegura, llega a discurrir a tan solo 20 por las deficiencias de la vía. Ante esto, ha indicado que con el paso del tiempo se verá si todas las inversiones proyectadas son verdad o simplemente humo.
1: Si en un futuro hay planteada una renovación de la vía, unos presupuestos, eso ya pues tendremos que verlo. A día de hoy Huelva lo que tiene es lo que hay. Un tren que nunca llega a su hora por múltiples incidencias técnicas y que incluso en alguna ocasión, como ocurrió el 18 de enero, ni siquiera llega. Así que nosotros no podemos hacer otra valoración de estas declaraciones más que estamos expectantes y que desde luego lo que tenemos ahora mismo no estamos de acuerdo con ello. En el paso de los años veremos a ver si esto que se dice es verdad o simplemente comentarios que son humo, no son otra cosa.
0: De la actualidad nacional, Interior analiza la sentencia del Supremo que veta las devoluciones de migrantes rescatados en el mar. El delegado del Gobierno de Ceuta, Miguel Ángel Pérez Triano, ha anunciado este martes que el Ministerio del Interior se encuentra analizando la reciente sentencia de la Sala de Apelaciones del Tribunal Supremo. El representante del Gobierno ha evitado pronunciarse sobre las advertencias realizadas por organizaciones profesionales de las fuerzas y cuerpos de seguridad, como la Asociación Unificada de Guardias Civiles o el Sindicato Unificado de Policía, que consideran que la resolución judicial puede favorecer un efecto llamada, dicen, y aumentar la presión migratoria sobre las fronteras de Ceuta y Melilla. Por su parte, Pérez Triano se ha limitado a señalar que el Ejecutivo mantiene el refuerzo de los dispositivos de vigilancia fronteriza y está la frontera perfectamente segura. Del exterior, la Unión Europea y Reino Unido han puesto este martes firma al acuerdo que normalizará las relaciones de Gibraltar con el bloque comunitario. Tendrá entre sus principales hitos la supresión esta medianoche de la verja que durante un siglo separó el Peñón. El comisario europeo y negociador para las relaciones con Reino Unido, Maros Sefcovic, ha sido el encargado de rubricar el tratado en nombre de los 27, mientras que por parte del gobierno británico el encargado de firmar ha sido el secretario de Estado para Europa, Stephen Doughty. Más información a partir de las 7 de manera ampliada en la tercera edición de Este a Oeste. Mientras tanto, sigan informados e informadas en su emisora municipal o comunitaria.

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1: Saludos, bienvenidos y bienvenidas a la Onda Local de Andalucía. Estamos en la tercera edición de este a oeste en este martes 14 de julio. Juan Manuel Moreno refleja sus diferencias con Vox en cuanto al cambio climático. El presidente de la Junta de Andalucía se ha manifestado en estos términos después de su visita al municipio granadino de Salobreña, donde este martes ha inaugurado su nuevo centro de salud. Preguntado por su posición ante el cambio climático, Moreno ha vuelto a hacer hincapié en las diferencias entre los dos partidos socios de gobierno en Andalucía.
2: Cada uno es libre. Yo ya he dicho en numerosas ocasiones que Vox es Vox y nosotros somos nosotros. Somos dos partidos diferentes, somos distintos. En algunas cosas coincidimos y en otras no. Y en esa en concreto, en aceptar la realidad del cambio climático, pues evidentemente pues no estamos de acuerdo.
1: Sobre la petición de los partidos de la oposición de que intervenga en un pleno para ofrecer más detalles sobre el incendio de Los Gallardos, ha indicado que no tienen ningún problema en comparecer y explicar en la Cámara Andaluza, si bien ha señalado que eso lo hará el vicepresidente primero, Antonio Sanz. Desde Vox, el vicepresidente segundo de la Junta, Manuel Gavira, ha censurado la imagen de Moreno con Pedro Sánchez, al que ha calificado como líder de la mafia de la Moncloa. Además, ha indicado que están hartos de ver a políticos hablar del cambio climático para eludir responsabilidades. Con respecto al acuerdo de gobierno, ha recordado que el punto 141 se compromete a dar prioridad a las partidas necesarias para evitar incendios en época estival y el invierno. Desde Vox apuestan por eliminar cualquier obstáculo legal que impida la limpieza del campo para evitar incendios. Manuel Gavira.
3: Estamos hartos de ver a políticos hablar de cambio climático para eludir sus responsabilidades. Todos sabemos que cuando llueve el pasto crece y la obligación de los responsables políticos es tomar todas las medidas necesarias para limpiar los montes y gestionar bien nuestros bosques. Los incendios se apagan en invierno con las necesarias medidas de prevención. Por eso incluimos en nuestro acuerdo medidas en este sentido para recuperar el sentido común y dejar a un lado el fanatismo ideológico. Y lo último que necesitan las víctimas del incendio de Almería, los vecinos de Los Gallardos, es tener que soportar en el lugar de la tragedia al líder de la mafia de Moncloa.
1: El Servicio de Extinción de Incendios Forestales de Andalucía, el Plan Enfoca, ha dado por extinguido, este es otro apunte, sobre las 5:40 de este martes, el incendio forestal declarado en el municipio cordobés de Rute. Así lo ha informado el Plan Enfoca en su cuenta oficial de X, donde ha señalado que el fuego ha quedado extinguido. Se declaró el pasado sábado en una zona cercana a las viviendas de la zona. El incendio se dio por controlado a las 7:50 de la mañana de este pasado domingo y han llegado a trabajar en la extinción del mismo unos 70 efectivos por tierra, así como dos helicópteros semipesados y uno pesado. Estos son nuestros apuntes de portada. Repasamos ahora más asuntos de la actualidad del día en titulares.

0: Maillo insta a Moreno a posicionarse sobre la negativa del Partido Popular a la reforma para blindar un 50% de aportación del Estado a la dependencia. CESIF Andalucía insta al consejero de Sanidad a impulsar mejoras salariales y reforzar las plantillas del SAS. En Huelva abre al público la nueva pasarela del Parador de Moguer. Conocemos ahora el estado actual de nuestras carreteras con José Antonio Pedrosa desde la Dirección General de Tráfico.
1: ¿Qué tal? Muy buenas tardes. Pues hasta ahora un accidente está complicando en Málaga la carretera NA20 ya en el entorno del paso túnel de Carlos Haya, en este caso sentido ya a 7 o bien a 45 de salida de la capital malacitana. Por ello les pedimos que tengan especial precaución. Del mismo modo también van a encontrar complicada en este caso la entrada por la A357 ya en el entorno de Teatinos, así como la salida de Marbella.
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1: Muy buenas, bienvenidos a una nueva edición de Corazón Púrpura Rock, la número 502. Mirad, vivimos en un mundo en el que todo parece inmediato. Escuchamos una canción, vemos la portada de un disco o descubrimos una banda nueva y en apenas unos segundos decidimos si nos gusta o no. Pero casi nunca pensamos en todo lo que hay detrás. Detrás de cada disco hay cientos de horas de ensayos, kilómetros de carreteras locales donde a veces se pasa frío en invierno y calor en verano, cambios de formación, conciertos delante de 10 personas, noches sin dormir, ilusiones, decepciones. Hoy nuestro programa va de historias, las que hay detrás de cada banda. Soy Gracia Santiago y esto es Corazón Púrpura Rock.

una banda nace siendo grande. Todas empiezan exactamente igual, con alguien que un día decidió coger un instrumento y perseguir un sueño. Hoy queremos rendir homenaje precisamente a eso, a las historias que hay detrás de la música, a los años de trabajo que hace posible que hoy podamos disfrutar de esas canciones. Así que acomódate, sube el volumen y acompáñanos durante la próxima hora aquí, en tu emisora favorita.

0: hemos comenzado en Canadá, porque hay bandas que escriben canciones y otras que consiguen hacerlas completamente suyas. Este es el caso de Triskelion, un proyecto nacido en 2021 de la mano del guitarrista Geoff Wave, que en muy poco tiempo ha conseguido hacerse un nombre dentro del metal underground. Después de publicar varios discos de temas propios, ahora dan un paso diferente con Metamorfosis, un álbum doble transformando grandes clásicos del rock y el pop en auténticas piezas de heavy metal. Hemos comenzado con su versión de Heartbreaker, el inmortal tema de Pat Benatar, con la voz de Amanda Jackman, un homenaje al pasado, pero con toda la fuerza del metal actual.
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0: Nuestra siguiente parada nos lleva hasta Rumanía. Si alguien representa que la constancia tiene recompensa, son Dirty Shirt. Lo que comenzó hace más de 30 años como una banda que tocaba en bodas, terminó convirtiéndose en uno de los grupos más originales del metal europeo, mezclando folk rumano, metal moderno y una personalidad absolutamente única. Más de 1,000 conciertos en 17 países, festivales como el Waken o el Hellfest, y un disco recopilatorio, Dirty 30, que celebra 3 décadas de música y de una gran familia. Ya sabéis que algunas historias no se escriben con rapidez o con prisa, sino que se construyen durante toda una vida.

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1: Ahora cruzamos el Atlántico hasta Estados Unidos porque hay proyectos que tardan años en ver la luz. Algunas veces porque los propios autores no quieren publicar cualquier cosa, se lo toman con calma. Ese es el caso de Element of Fate. Es un dúo formado entre Washington y Portland que debutan con Dreamfall, un disco profundamente personal donde se mezcla el metal melódico, el sinfónico y el progresivo. Su vocalista, Carol Phillips, ha definido este trabajo como el proyecto más ambicioso de toda su carrera artística. Escuchamos Alone in the Dark, una canción que habla de encontrar la luz en la oscuridad.

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1: Seguimos nuestro recorrido con otra de esas bandas que representan el espíritu del hard rock más clásico. Leather Boys apuestan por guitarras directas, por energía, por ese sonido que nunca pasa de moda. Su historia, digamos que puede demostrar o demuestra que el rock sigue vivo gracias a grupos que continúan creyendo en las canciones por encima de las modas. Suena Red Flag.

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1: Aquí en tu emisora favorita, donde si no, ya sabes que sonamos todas las semanas a esta misma hora y en este mismo dial, y una semana más tarde aproximadamente, en versión podcast en tu plataforma de podcast favorita. Todo esto te lo cuento porque es verdad que estamos en programas especiales versión verano, pero para poder continuar os necesitamos a vosotros. Ya sabéis que solo os pedimos que si te gustó,
2: dale like y suscríbete a mi vídeo.
1: A veces la mejor historia, o muchas veces, la mejor historia es la que se cuenta desde la honestidad. Hatches es una banda que ya os hemos presentado en anteriores ocasiones y que nos presenta su tema Cansado. El título lo dice todo, algo que todos hemos sentido alguna vez. De hecho, yo me siento muy reflejada, porque detrás de cualquier proyecto también hay personas. Personas que trabajan, que luchan, que dudan, pero que siguen encontrando en la música el mejor lugar para expresar todo aquello que cuesta a veces decir con palabras. Les escuchamos.

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1: Y ya que estamos melódicos, continuamos con quien mejor que con Eva Montes. Comienza el momento o el espacio más melódico del programa, el que realiza cada semana, en cada edición, ella. Comienza Rock América, todo tuyo, Eva.

Hola, Gracia, ¿qué tal? Saludos, Purple Heart Rockers. Esta semana quería hablaros del último álbum de los británicos Midnight City, que se publicó el año pasado y no hemos hablado de él todavía. Ahora es buen momento para recordarles, ya que se ha confirmado su actuación en el Lion Rock Fest el sábado 7 de noviembre en la preciosa y fresquita ciudad de León, y más en esa época casi invernal. Yo sí soy de festivales, pero no de verano precisamente, sino de invierno. Junto a Art Nation, a los que tengo unas ganas locas de ver, a Fighter Five y a MSG, Michael Schenker junto con Robin McAuley estarán tocando con más bandas aún por confirmar. Esta es la cuarta edición del festival y mi primera vez allí. Y me siento igual de ilusionada que cuando asistía a los Firefest en Inglaterra, porque los grupos suelen ser del mismo estilo y son los que más nos gustan, melódicos y potentes. Midnight City se formaron en 2017, siguiendo la estela de las bandas de hair metal de los 80. Con 4 álbumes publicados, su homónimo en 2017, There Goes the Neighborhood en 2018, Itch You Can Scratch en 2021 y In At The Deep End en 2023, la banda ha tenido mucho éxito, sobre todo en sus giras, y más concretamente en Japón, con entradas agotadas, y cuentan con una legión de fans por todo el mundo llamada The Midnight Army. La formación la encabeza Rob Wild a la voz, Miles Mikin a las guitarras, Josh Tavi Williams al bajo, Sean Charvet a los teclados y Ryan Briggs a la batería. Este último disco, Pit the Bullet, está masterizado por Eric Martenson de Eclipse y mezclado por el productor ganador del Grammy, Chris Laney. Y sigue la línea de siempre, temas festivos, pegadizos, power ballads, himnos de estadios y mucha actitud. Vamos a escuchar el segundo single que publicaron, When the Summer Ends. Sí, el verano acaba de empezar, pero yo ya estoy deseando que termine.

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1: Bueno, bueno, disfrutemos del presente, aunque se llame verano. Ya nos llegará el otoño, que todo llega. De momento, nosotros llegamos al ecuador de esta primera parte con una banda que apuesta por la intensidad desde el primer acorde.

0: Se llaman VBO y demuestran que el heavy sigue siendo un lenguaje universal. Potencia, velocidad y actitud para recordarnos que detrás de cualquier proyecto hay algo imprescindible, pasión, porque el éxito puede llegar o no, pero la ilusión de seguir haciendo música nunca debería apagarse. Hemos escuchado el tema Fire, Fire.
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0: Y en tu emisora favorita, sonando cada semana aquí, ¿dónde si no? Nuestra siguiente parada nos lleva hasta Noruega. Dicen que el paisaje acaba influyendo en la música de quienes lo habitan. Y escuchando a Morkecraft resulta fácil creerlo. Nacidos como un trío de heavy rock, mezclan stoner, psicodelia y una profunda carga emocional. Ellos mismos han llegado a definirse con cierta ironía como unos Thin Lizzy deprimidos. Su álbum debut se llama Fragments, se ha publicado este mismo año y habla de la lucha interior, de la búsqueda de sentido y del equilibrio entre la oscuridad y la luz. Una prueba de que las mejores historias no siempre son las más alegres, sino las más sinceras. Escuchamos el tema Follow the Spiders.

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1: Venga, volvemos a Canadá porque hay bandas que nunca han perseguido las modas. Desde su formación en 2011, Iron Kingdom ha tenido claro que su misión era mantener vivo el espíritu del heavy metal clásico de los años 70 y 80. Su nuevo álbum Shadows and Dust continúa ese camino, pero con un contenido pues mucho más personal. Defenders está inspirado en la resistencia polaca durante la Segunda Guerra Mundial. Y además es que nace de la propia historia familiar de su cantante y guitarrista, de Chris Ostens. Merece mucho la pena escucharlo.

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1: Escuchamos ahora a otros canadienses, estos se llaman Paradise, nacieron en 2002, pero luego desaparecieron durante un tiempo y regresaron con más fuerza que nunca. Ahora vuelven a sorprender con Queen of Mars, un single que abre una nueva etapa inspirada en la ciencia ficción clásica de los años 70 y 60. Su propuesta mezcla hard rock, stoner y una estética espacial muy cinematográfica, demostrando que la creatividad también necesita tiempo para madurar. Porque a veces desaparecer un tiempo, pues también forma parte del viaje.

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1: Finalizamos la edición 502 con Daniel Gazzoli Project. Detrás de Daniel encontramos un músico capaz de encargarse prácticamente de todo. Guitarras, bajo, batería, arreglos, un auténtico artesano de hard rock. Después del reconocimiento obtenido con su primer álbum, Night Hunter, continúa apostando por ese sonido heredero de la AOR y del hard rock, digamos, de los años 80. Escuchamos su tema The Place of My Heart y llegamos al final de esta edición de Corazón Púrpura Rock, conociendo pues, una gran enseñanza de la música, que ningún camino importante se construye de un día para otro. Hace falta tiempo, trabajo, paciencia y, sobre todo, pasión. Saludos de Gracia Santiago, ha sido un placer vuestra compañía, espero encontraros la semana que viene. Hasta entonces, os deseamos que escuchéis mucha y buena música y sobre todo que seáis muy, muy felices. Hasta la semana que viene.

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4: Cantillana está situada en el extremo occidental de la campiña sevillana, en una zona que contacta con la comarca del Aljarafe. Esta localidad está dotada de una laguna que ha formado parte de su historia desde tiempos inmemoriales.
5: En 1788 nacía en Cantillana Francisco López Jiménez, hijo de Andrés, el barquero, encargado de ayudar a la gente a pasar de un sitio a otro de la laguna. Francisquito trabajaba con su padre hasta el día en que murió y la barca fue adquirida en pública subasta por el hijo del alcalde a través de una tercera persona.
4: La intención del hijo del alcalde era dejar a Francisco sin medio de subsistencia, puesto que entre ellos existía una fuerte rivalidad provocada por una mujer, la novia del barquero.
5: Cuentan que una vez, cuando Francisco hablaba a través de las rejas con su amada, el hijo del cacique y cuatro hombres más le propinaron una fuerte paliza de la que el barquero se resentiría varios días.
4: La fortuna estaba en su contra. Nadie en el pueblo le ofrecía trabajo. Así, finalmente, se marchó a Alcolea, una villa situada a 20 kilómetros, a trabajar como bracero.
5: En una de sus vueltas semanales para entregar su jornal a su madre y a su hermano, se encontró que la casa estaba vacía y que habían echado a su familia. Esto desató su indignación hasta el punto de coser a puñaladas al hijo del alcalde y a sus hombres.
4: Francisco huyó a Sierra Morena y las voces fueron contando su historia por toda Andalucía, creándose una leyenda a su alrededor. Curro Jiménez le llamaban. El bandolero bueno que luchaba por las injusticias de los poderosos.
5: Curro Jiménez moriría una tarde de verano, cuando se esteaba con el trabuco asido, a manos de un guardia rural de Cantillana que lo asesinó para cobrar la recompensa.
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